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0: 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Aquí Shakira a esta hora con tu Radio Tiempo todo el tiempo. Venga, si usted tiene la oportunidad de llegar a casa, abrazar a su familia, darle un abrazo sincero, puro y real, no se niegue esa oportunidad. Hágalo.
1: Así que esperamos que esto pueda ser no solamente el día de hoy, Jay, sino también mañana, siempre, pasado mañana, todos los días, de valorar a esa persona. Y bueno, y si no lo tiene, dicen, no, es que yo vivo solo. Pues también de llegar y ser consciente de nosotros mismos, dejar sí, el celular por un lado, a un lado, y decir, ¿sabes qué? Yo soy consciente de eso, agradezco que el día de hoy estoy bien, hoy tuve trabajo, hoy tengo este plato de comida, hoy tengo este huevito, hoy tengo lo que tengo gracias a todo lo que he construido.
0: Totalmente de acuerdo, así que hágalo. De ese abrazo, envíe ese abrazo virtual, envíe esa nota de audio agradeciéndole a esa persona por estar en su vida y hágalo con Radio Tiempo todo el tiempo. 716, aquí estás escuchando tu emisora favorita.

0: Chayanne a esta hora, y si está aprobado por Chayanne, está aprobado por tu Radio Tiempo 105.9. Hoy, como siempre, te hemos dejado contenido a través de nuestras redes sociales en TikTok.
1: Estamos como Radio Tiempo Medellín, los de Loquito Blanco. De hecho, tenemos una entrevista con un artista. De hecho, la acabamos de subir. Queremos que ya mismo vayan y chequeen porque puede ser tu artista favorita.
0: Aquí pasen ya mismo, quédense con nosotros en arroba Radio Tiempo Medellín. Que está Juliana, la colombiana, 7:25, es tiempo de luna en tu Radio Tiempo todo el tiempo.

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0: Esta fue la primera canción que Andrés Cepeda lanzó del álbum Bogotá, su nuevo álbum que es maravilloso, con el que hemos cantado y hemos disfrutado a todo pulmón con todo el tiempo. Habla de saber regresar a esos lugares donde fuimos felices, donde construimos cosas bonitas. ¿Usted se acuerda, Caro, del lugar de su felicidad cuando era niña? Uno siempre tiene un lugar que asocia con la felicidad.
1: Sí, un lugarcito siempre va a ser mis abuelitos en la finca de ellos. Mire, siempre.
0: El mío es mi casa, ¿cierto? Uh-huh. Mi familia. Pero también era una canchita de fútbol. Amaba estar ahí. Era como la sensación de mayor libertad. Sí. Poder patear un balón, sentirse libre. Eso es muy bonito. Por ejemplo, ¿tú qué recuerdas de esos? ¿Por qué tu abuelo, el lugar seguro? ¿Por lo que te brindaban o qué?
1: Porque no los veía a ellos casi. Y ellos obviamente me daban. Entonces, cuando me veían, era como el lugar, el momento más hermoso. Como que te tengo aquí, te aprovecho. Yo también los aprovechaba. Lindo. Y también en la finca tenía un lugar para salir y recrearme, cosa que no tenía aquí en la ciudad. Porque mis papás, como por el miedo de muchas cosas, de la ciudad, de los carros, todo.
0: Te fue bien.
1: Claro, entonces no sales de la casa, juegas aquí en el patio y allá ya puedes jugar en todo lado.
0: Me encanta eso. Así que recuerde cosas bonitas de su vida. Eso sirve, hace bien al corazón y nos ayuda a amar más. 7:47, las 8, Liz Marulanda en Navegantes de la Noche. 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

0: Es una noche radio tiempo, sí, ya es la noche para disfrutar de Navegantes de la Noche. Y esta noche, como todas las demás, quiero darte la bienvenida, no solamente a este espacio en el que navegamos en medio de nuestras canciones, sino también en medio de nuestras emociones. Para mí siempre será un gusto saludarte, acompañarte y disfrutar contigo cada éxito que te presento en esta noche. Yo soy arroba Liz Marulanda, te doy la bienvenida a Navegantes de la Noche. Y hoy, pues, la ciudad nos regala un clima delicioso y aparte nos invita a soltar las cargas para empezar a visualizar no solamente el descanso, sino también todas esas cosas bonitas que podemos tener en nuestras vidas. En esta noche quiero recordarte que el equilibrio no es algo que se encuentra, es algo que tú creas. Así que ponte cómodo porque aquí comienza la magia de la noche en los 105.9. Quiero decirte que todo va a estar bien, que a esta hora soltamos nuestras cargas, respiramos profundo y cantamos a todo pulmón. Así que buenas noches y bienvenidos a Navegantes de la Noche.
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0: En esta noche, en Navegantes de la Noche, yo tengo una pregunta para ti. Cuando estás tomando una decisión, cuando tú estás pensando en tomar, no sé, una decisión importante, ¿con qué piensas? ¿Con tu mente o con tu corazón? Ahora, quienes me quieran contar su respuesta a través del 314-576-1059 y habrá quienes prefieren reservar en su corazón la respuesta. Y vuelvo y te pregunto, ¿qué escuchas más cuando tienes que tomar esa decisión importante? ¿La lógica de tu mente o el susurro de tu corazón? Yo creo que hay que escuchar y aprender a escuchar los dos, siendo muy conscientes de los pros y los contra de cada uno. A veces la mente nos impulsa a tomar decisiones que sabemos que de pronto no nos van a hacer felices, pero el corazón también a veces nos obliga a tomar decisiones que sabemos que no son lógicas y que no son coherentes con nosotros. Así que yo quiero leerte y quiero que juntos pues lleguemos a esa conclusión. ¿Con qué tomas decisiones? ¿Con la mente o con el corazón? Esta es una noche de radiotiempo para reflexionar sobre esta parte importante de la vida y no hay ninguna respuesta correcta. No hay ninguna respuesta que tenga la verdad absoluta. Solamente yo creo que es bueno preguntarnos con qué pensamos más y teniendo también como punto de partida que todos los límites son muy malos. Pero si encontramos un muy buen punto donde se encuentre la mente y el corazón, vamos a lograr varias cosas, muchas cosas. Quiero leerte, quiero escucharte, 314-576-1059. En esta noche Radio Tiempo, quiero que juntos pensemos con la mente y con el corazón mientras escuchamos nuestras canciones.
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0: Escuchas Navegantes de la Noche, estamos juntos en esta nueva edición de Navegantes. Y qué bonito es leerte, escucharte y hacerlo todo el tiempo por acá. Leo sus mensajes, quiero saludar a Carolina, que me dice: Liz, vivimos en un mundo que nos exige inmediatez y que nos hace olvidar que las cosas más hermosas de la vida a veces llevan tiempo. Y me pone un ejemplo hermoso, me dice: una flor no florece antes de tiempo, por más que la mires, simplemente ella se toma su tiempo para lograrlo. Y me parece demasiado lindo, y ella concluye que ella siempre piensa con la cabeza, que siempre piensa con la razón. Siempre lo dije desde el inicio, no hay una respuesta correcta. Yo hoy quiero también, con esta reflexión tan linda que ella nos hace, invitar a todos a que vivamos de una manera paciente, de vivir nuestro proceso, de no comparar el ritmo de nosotros con el de los demás. Estamos exactamente donde necesitamos estar, aprender y, bueno, confiar hace parte de esos procesos de la vida. Y a veces suele ser más sabio que nuestra propia ansiedad, esperar. Por acá también tengo el mensaje de María Claudia, que me escribe desde Barranquilla. Un abrazo grande para ella, que me dice: Liz, yo creo que yo pienso con las dos. Con mis hijos siempre trato de pensar con el corazón, de ser sensible, pero en la vida misma pienso con la razón. Bueno, yo creo que también me parece muy lindo tu resumen, porque yo creo que en la vida hay que pensar en ciertas ocasiones con el corazón, a veces con las dos, y a veces ni siquiera pensar. Me encanta tu respuesta. Voy a leer por acá una más, pues estoy haciendo scroll, leyendo sus mensajes. Por acá tengo uno más. A ver, nuestra cuota masculina de esta noche, Juan Camilo, ¿cómo estás? Me dice: Liz, yo la verdad pienso más con la razón, y a veces suelo decir, me equivoqué. La vida a veces necesita un poquito más de corazón, y aunque lo intento y no lo logro, estoy tratando de hacer la tarea. Ahí están sus mensajes de Radio Tiempo, esos mensajes que ustedes me comparten a través de nuestro WhatsApp. Hoy te pregunto, ¿tú con qué tomas esa decisión, con la mente o con el corazón? Te lo doy, te escucho y lo hago todo el tiempo en esta noche, en los 105.9.
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0: ¡Ey! Baja las revoluciones, que te voy a presentar cuatro canciones Radio Tiempo, las más tranquilas. Esas melodías que te abrazan, que te invitan a que disfrutes de esta noche Radio Tiempo. Esas canciones que te dicen lentamente que todo va a estar bien. Así que, por favor, deja que la música limpie el ruido de este día, que puedas disfrutar de estas canciones Radio Tiempo, que a propósito son de tus artistas Radio Tiempo favoritos. Así que, por favor, disfruta de estas canciones que te invitan a finalizar este día con mucha actitud Radio Tiempo. Cuatro canciones, cuatro pretextos, cuatro momentos para disfrutar de los 105.9, para disfrutar de radiotiempo.co y también para disfrutar de nuestra aplicación Radio Tiempo. Yo soy arroba Liz Marulanda y como cada noche me encanta acompañarte en Navegantes de la Noche.
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0: Sigo leyendo sus mensajes en nuestro WhatsApp Radio Tiempo 314-576-1059, que siempre permanece en línea. Y cuando permanece en línea es porque siempre estamos dispuestos, todo el tiempo estamos listos para escucharte. Miren por acá lo que me dicen. Me dice Liz: yo siempre pensaba con el corazón. Siempre me encantaba poder ayudar a los demás, hasta que un día me di cuenta que eso también se llamaba no poner límites, porque finalmente terminaba cediendo a muchas cosas por falta de la razón. Ahora creo que por ello estoy pensando más con la razón que con el corazón, y no sé qué tan viable sea. Bueno, yo creo que estás aprendiendo a decirte que sí a ti mismo, y me encanta porque estás encontrando también tu límite. Estoy segura que ese corazón lindo no ha dejado de existir y que vas a encontrar como ese equilibrio perfecto entre la razón y el corazón. Y que se moleste con ellos porque probablemente se beneficiaba mucho de que tú no tuvieras unos límites. Así que esa paz interior no es negociable. Si tú hoy estás tomando decisiones más con la razón que con el corazón, y esas decisiones influyen relaciones sentimentales, amigos, trabajos y todo lo demás, yo creo que estás yendo por la ruta indicada. Estás navegando por las emociones adecuadas. Por acá tengo más de sus mensajes. Oye, qué cantidad de corazonadas tenemos en Medellín. Me encanta porque no sé si se dieron cuenta de esa campaña de la alcaldía de Medellín que buscaba tocar la campana de Medellín cada que hacemos una cosa bonita. En Medellín yo sé que siempre pensamos también con el corazón y me parece demasiado lindo. Estamos rodeados de personas buenas y eso tampoco debería hacernos sentir mal. Así que si tú tomas decisiones con el corazón, también quiero felicitarte, porque ponerle alma a todo lo que hacemos hace parte de la magia que le ponemos a la vida. Estamos juntos en Navegantes de la Noche. Hoy estamos pensando con el corazón y con la razón. En la 105.9 me encanta acompañarte en esta noche y que juntos seamos Navegantes de la Noche.
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0: ¿qué pasaría si en esta noche Radio Tiempo yo te digo que vamos a hacer una gran celebración por algo que te esté pasando? Estoy casi segura que muchos van a decir, Liz, hoy no me gradué, hoy no me casé, hoy no me gané un carro, hoy no me compré mi casa, hoy no me pasó nada extraordinario. Y yo quiero decirles, ¿cómo que no te pasó nada extraordinario? Si vamos a celebrar cosas grandes, pues también celebremos esas cosas lindas que te pasan. ¿Qué tal si celebramos que llegaste 10 minuticos antes a la casa? Eso es un muy buen regalo para un adulto. O que te tocaron todos los semáforos en verde, o que lograste llegar a tiempo a esa cita médica que pensaste que ibas a llegar tarde y ibas a perder, o que te tomaste un café delicioso que antes no habías probado. Yo creo que hay que aprender a celebrar las pequeñas cosas. Los pequeños triunfos son los que sostienen la vida. Hoy agradece por lo que tienes. Si llegaste, o por ejemplo, para mí sería un regalo encontrar ese jugo de maracuyá frío. Si tú encontraste ese jugo que tanto te gusta, si tú encontraste tu casa ordenada como a ti te gusta, si tú llegaste a disfrutar de un momento que disfrutas, déjame decirte que vas ganando y que hoy vamos a celebrarlo. Porfa, sigues trabajando por lo que quieres, pero también recuerda que la gratitud es la memoria del corazón, que la gratitud es ese regalo que abre muchas puertas y que estamos todos invitados a disfrutar. Estamos en Navegantes de la Noche, hoy navegamos también por la gratitud, por las canciones Radio Tiempo y por todas tus emociones.
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0: Y hoy traigo mi top 3 de momentos de desconexión que todos necesitamos. Hace algunos días dije una frase que para muchos fue controversial, para otros como que Liz, tienes toda la razón, y es que hay que buscar un día para que no hagamos nada. Hay un día para no ser productivos, hay que encontrar un día para definitivamente regalarnos descanso y poder ver la vida de una manera más objetiva. Y yo sigo defendiendo eso. Yo sé que toda la semana debemos ser productivos, debemos trabajar, debemos cumplir con nuestras labores, pero también hay que buscar un día para ser improductivos. Un día. Así que te traigo mi top 3 de momentos de desconexión que son totalmente necesarios. En mi puesto número 3 es el silencio absoluto. Yo sé que hay personas que no pueden estar a solitas con su mente, que su mente les dice un montón de cosas, pero después de todo el ruido del mundo, qué bonito que te escuches y que puedas abrir el corazón a lo que realmente quieres. En mi posición número 2, hey, porfa, necesitas un momento de desconexión para tener una buena conversación tú a tú con una persona que es importante para ti. Y que busques no tener nada de pendientes, que no estés pendiente del celular para absolutamente nada, sino que simplemente puedan hablar de cosas simples, recordar historias divertidas o recordar aquello que les duele y que hay que sanar. Necesitas ese momento de desconexión para una buena conversación. Y en mi puesto número 1, necesitas ese momento de desconexión para cerrar los ojos y escuchar tu canción favorita. Así que yo voy a ser cómplice de ese momento y por eso te voy a entregar 4 canciones Radio Tiempo. Porfa, desconéctate, escucha estas canciones y me cuentas cuál fue tu favorita.
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0: Hoy en Navegantes de la Noche aprendimos que el equilibrio se construye paso a paso, que decir no es un acto de amor propio. Hoy definitivamente aprendimos que hay que aprender a tomar decisiones con la razón, pero también con el corazón, que no hay que tomar ningún extremo, simplemente ahí encontrar ese equilibrio que nos ayuda a encontrar nuestro bienestar. Hoy recordamos que la paciencia es una virtud de los pequeños triunfos que merecen ser celebrados. Me despido con la frase de crea tu propia paz y el mundo se alineará con ella. Buenas noches, Medellín. Qué bonito que nos hayamos encontrado en esta noche Radio Tiempo. Mañana será una nueva oportunidad para que estemos juntos navegando por tus emociones. Recuerda que este espacio es nada más y nada menos que de domingo a jueves, luego de las 8 de la noche. Bendecida noche, que disfrutes de este momento Radio Tiempo y por supuesto te dejo conectado 24 horas y 7 días a la semana con tus canciones, con tus artistas y con tu estación de radio favorita. Tu Radio Tiempo, todo el tiempo.
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3: Es jueves, y los jueves y todo el tiempo despertamos a tiempo escuchando los clásicos de mi Radio Tiempo 105.9. Jueves 28, último jueves de este mes de mayo. Vamos finalizando este mes y seguramente cargado de muchas emociones, lindos momentos. Caro Prada y Jeff, te saludamos, Caro. Buenos días, Caro.
4: Buenos días, en una edición de jueves con los 105.9, una nueva edición para sonreír, una nueva edición también para acompañarte todo el tiempo y, bueno, recordar que la fe lo puede absolutamente todo, tener fe en Dios, tener fe en las cosas pequeñas, tener fe en que todo va a suceder y confiar también en el proceso.
3: La fe mueve montañas, y tienes fe, cosas maravillosas van a suceder en tu vida. Eso sí, trabaja con alegría, trabaja con esas ganas, que se note que quieres hacer algo, que quieres cambiar, que quieres mejorar. No solamente la fe, tú también tienes que poner de tu parte, ¿cierto? De nuestra recomendación a esta hora de la mañana. Buenos días, despertamos a tiempo con estos clásicos de mi Radio Tiempo. Caro Prada y Jeff, hoy jueves, te decimos feliz, feliz mañana. Despierta a tiempo con los clásicos.
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3: Y estamos despertando tiempo, 5:08, son las 5:08, hoy jueves, escuchas Radio Tiempo todo el tiempo.

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1: De eso se trata, de cantar, de iniciar un nuevo día con tu Radio Tiempo Medellín 105.9. Esperamos que tengas un día bonito cantando a todo pulmón estas canciones. Y antes de continuar, tenemos el pico y placa el día de hoy. ¿Quién tiene pico y placa el día de hoy? Carros particulares y motos de 2 y 4 tiempos.
2: Hoy 5 y 9 pico y placa, carros particulares con el último número de la placa, motos 2 y 4 tiempos con el primer número de la placa. Recordemos, 5 y 9 para el día de hoy jueves.
1: Y para los taxis, aquellos que llevan en su último dígito el número 8. Número 8 para los taxis. Bendiciones para todos. Feliz día escuchando Radio Tiempo 105.9. Esperando que tengan un lindo día allí al volante. Los conductores de buses también, buenos días. ¿Cómo vamos allí con todos esos pasajeros madrugadores?
2: Sí.
1: La gente que madruga aquí en Medellín se madruga mucho. Entonces, para todos un lindo día y estamos atentos a esas novedades de movilidad.
2: Así que te leemos, escuchamos 314-576-1059. Buenos días, te sonreímos con Radio Tiempo.
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1: Al aire mi Radio Tiempo y jueves todo el tiempo. Son las 5 de la mañana, 19 minutos. Son las 5:19. Buenos días.
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0: A esta hora despertamos a tiempo con los clásicos Radio Tiempo, una edición de jueves, una edición también para manifestar cosas lindas para nuestra vida y decretos positivos para iniciar este día tan bendecido.
1: Hoy es miércoles y queremos decretar para tu vida esfuerzo constante, sí, esfuerzo. Decreta levantarte el día de hoy con disciplina, aunque a veces el cansancio quiera detenerte. Mejor, transforma cada caída en un impulso, cada duda en aprendizajes. No busques atajos, no, busca constancia, busca esfuerzo, trabajar en silencio, avanza con fe, confía en tu proceso, eso sí, con mucho esfuerzo, porque es el puente hacia la vida que siempre has soñado. Decreta que nada te va a hacer rendir y que tu voluntad es más fuerte que el desánimo. Hoy decreta esfuerzo constante. Lo decretas, lo haces realidad porque te lo mereces. Esfuerzo constante para hoy miércoles con tu Radio Tiempo todo el tiempo.
0: Decretos bonitos para nuestra vida, decretos bonitos para iniciar ese día. Y bueno, también queremos conocer tu decreto. Te leemos, te escuchamos en el 314-576-1059.
2: Inicia mejor tu día con ánimo, con ganas.

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1: Estamos despertando a tiempo. Solo con mi Radio Tiempo 105.9. Caro, bueno, Caro, ha llegado este día jueves 28 de mayo. Y a veces me pregunto, ¿qué pasó un día como hoy? ¿Qué se celebra? ¿Qué se conmemora un día como hoy, 28 de mayo, en el mundo?
2: Bueno, un día como hoy se realiza, o nace más bien, el Día Internacional de la Acción para Salud de las Mujeres. Esto es establecido para abordar como las diversas enfermedades y padecimientos que afectan a las mujeres, promoviendo pues el derecho a la salud.
1: Me parece muy muy bien. A propósito, hoy es el Día Mundial de la Nutrición, hablando de salud, ¿cierto? También fue impulsado por la Federación Española de Sociedades de Nutrición, Alimentación y Dietética. Esto en colaboración con instituciones globales. ¿Cuál es el fin? Generar conciencia sobre la importancia de mantener hábitos alimentarios saludables. Recuerden, saludables, tanto la desnutrición como la obesidad. Combatir la desnutrición y la obesidad, dato importante, Día Mundial de la Nutrición. Así que, a alimentarnos bien.
2: Vamos a alimentarnos bien. ¿Y qué tal si la hacemos con una hamburguesa? Y no suena muy loco, Jeff, es que hoy es el día de la hamburguesa.
1: ¿En serio? ¿Hoy es el día de la hamburguesa?
2: Sí, hay que celebrar eso.
1: Uy, es el día de la hamburguesa.
2: Es una fecha no oficial, pero rinde homenaje a uno de los platos de comida rápida más consumidos a nivel global, celebrada ampliamente en redes sociales y en la industria gastronómica.
1: Bueno, datos importantes. ¿Qué se celebra un día como hoy? ¿Tu aniversario? ¿Se celebra algo importante en tu vida? Cuéntanos, sí. Envíanos tu nota de audio. Queremos saber qué tan importante se celebra en tu vida un día como hoy. Estamos despertando a tiempo
2: con los clásicos Radio Tiempo.
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1: Al aire mi Radio Tiempo todo el tiempo, a las 5:38 minutos, hoy jueves, y todo el tiempo, feliz día.

Hoy jueves despertamos a tiempo a las 5:45 minutos. Buenos días, jueves, con mi radio tiempo a las 5:45. Todo el tiempo.

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1: Es tu mañana de jueves, jueves con tu Radio Tiempo 105.9, un jueves como para recordar, es un jueves de esos que uno dice, uy, ya jueves, nos vamos acercando al fin de semana. Por eso les tenemos la pregunta de la mañana que tiene que ver con dos cosas.
2: ¿Con
1: algo que recuerdas o algo que te gusta? Caro, pregunta de la mañana para nuestros oyentes, hablando de, a propósito de las hamburguesas que hablábamos ahorita, ¿cierto? Hoy es el día de la hamburguesa. ¿Cuál es el antojito, el antojo que definitivamente no puedes evitar? ¿Cuál es el tuyo, Caro?
2: El mío es sí o sí el helado y las papitas.
1: ¿Helado y papitas?
2: Ya. Pero por aparte.
1: Ah, bueno,
2: igual junticos a mí me gustan, pero papitas independiente, pero el helado, soy fanática número uno del helado.
1: Yo te voy a contar cuál es mi antojo y todos los días peco con ese antojo delicioso.
2: Sí.
1: Un cafecito con algo dulce.
2: Ah, ok.
1: O sea, ese casadito, ese combinadito. Sí, sí. Cafecito con una galletita dulce, uh-huh, o un cafecito con un postrecito dulce. Siempre, siempre me gusta a la hora del almuerzo o después del almuerzo, un buen café y algo dulce. Es un antojito que no puedo evitar. Y esa es la pregunta de la mañana para nuestros oyentes.
2: Sí, ¿cuál es el antojo, bueno, más frecuente, tu antojo favorito, el antojo tuyo en el 314-576-1059? Despertando a tiempo con los clásicos Radio Tiempo.
1: ¡Buenos días!

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0: Fuera del planeta, Manuel Medrano, que también pronto Caro estará de concierto. Atentos todo el tiempo. Si te gusta la música de Manuel Medrano, te gusta escucharlo aquí en tu Radio Tiempo 105.9. Despertamos a tiempo, jueves, jueves de antojito. Ya estaremos hablando de antojos, Caro. ¿Algún antojo en esta mañana de jueves? Buenos días.
1: No, en esta mañana. Mientras tanto, otro cafecito.
0: Otro cafecito, ya, listo,
1: el cafecito de esta hora de las 6.
0: Aquí estamos listos para decirte buenos días. Despierta a tiempo con los clásicos de mi Radio Tiempo.
1: Teniendo en cuenta, Jeff, que bueno, para el día de hoy despertamos con las buenas intenciones que nacen del corazón sincero y dejan huellas invisibles que transforman silenciosamente la vida de otras personas. Así que buenas intenciones para el día de hoy.
0: Muy buenas intenciones y buena música. Sí, ¿cuál es tu antojito? Aquel que no puedes evitar, el que quisieras hoy.
1: El antojo culposo.
0: El culposo, eso, es el culposo. Envíanos tu nota de audio hoy jueves, 6 de la mañana, 8 minutos, 6, 8.

0: minutos, despertando a tiempo con los clásicos Radio Tiempo en este jueves hermoso, en este jueves donde el sol nos regala una sonrisa, donde nos dice, no todo está tan mal, tenemos decretos hermosos para tu vida.
1: Decretamos a esta hora, decreta conmigo, ser el único dueño de mi destino y el arquitecto de mi presente. Tú eres la única persona que puede construir lo que desea. Acepta con madurez que tus pensamientos, que tus palabras, que tus acciones construyen. ¿Construyen qué? Tu realidad cotidiana. Y no destruyen. Por eso el día de hoy, de verdad, piensa muy bien antes de hablar. Y lo mejor que puedes hacer hoy es construir, tanto para ti como para los demás. No destruir, no destruir sus sueños, no destruir los anhelos de los demás, no. Hoy vamos a ser personas que vamos a construir y decretamos ser dueños de nuestro propio destino y el arquitecto o los arquitectos de nuestro presente. Deja ir la queja. Deja a un lado el papel de víctima. Deja la necesidad de culpar a los demás por tus circunstancias. Nadie tiene la culpa. Entonces decreta que serás solo tú y únicamente tú el arquitecto o la arquitecta de tu presente. El único dueño, la única dueña de tu destino. Decrétalo y seguramente vas a tener un día distinto con tu radiotiempo todo el tiempo.
0: A esta hora, decretos, y queremos saber cuál es tu decreto para el día de hoy. ¿Qué decretas el día de hoy jueves y qué quieres compartir? En el 314-576-1059, 625 minutos.
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0: De cuenta de La Oreja de Van Gogh, 626, despertando a tiempo con los clásicos Radio Tiempo.

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1: Todo el tiempo escuchamos Radio Tiempo 105.9. Ya nuestros oyentes a esta hora, Caro, están despiertos, dicen buenos días, se levantan con ánimo, con actitud positiva. Y recuerden el día de hoy, ¿cuál es tu antojito? Aquel que no puedes evitar hoy jueves, aquel que tú dices, uy no, ese no lo puedo evitar y me gustaría pecar con ese antojito el día de hoy jueves. Son antojitos que uno dice, ahí estamos. ¿Qué opinan nuestros oyentes?
2: De hecho, en el 314-576-1059 dice, buenos días, Radio Tiempo, soy Estefanía, mi antojito para el día de hoy, siempre van a ser unos frijolitos, mi almuerzo y mi comida favorita todo el tiempo.
1: ¡Qué delicia! Uno siempre tiene esa costumbre, ¿de cierto? Familia paisa que se respete, frijoles en semana una o dos veces.
2: ¡Qué rico!
1: Vale repetir.
2: Sí.
1: Ese es el antojito.
2: O un fin de semana, es mucho como de costumbre, como que no, el fin de semana es frijoles en mi casa.
1: Sí. ¿Ya? Normalmente, por ejemplo, en mi casa son los sábados.
2: Okay.
1: Sábado de frijoles. Bueno, en fin, ¿ustedes cuál es ese antojito? ¿Cuál es ese antojito que no pueden evitar? Que así usted diga, no lo puedo tomar o no lo puedo comer. Si se lo ofrecen, uno dice, bueno, vamos a pecar con ese antojito el día de hoy. Uh-huh. ¿Qué más dice buenos días?
2: Por aquí dice, buenos días a Radio Tiempo. Mi antojo para el día de hoy es una torta de zanahoria, que es mi favorita. Uy. Yo escucho Radio Tiempo todo el tiempo. No sé, gustaría, pero no, también pero, escucharlos en nota de audio.
1: ¿Pero por qué nos están haciendo esto, torta de zanahoria? Qué delicia, esta hora de la mañana, perfecto. O la torta de banano.
2: Uy, qué rico. ¿Sabes cuándo me antoja en ese momento?
1: Me encanta.
2: Hoy que se celebra el día de la hamburguesa.
1: Hoy es el día de la hamburguesa.
2: Lo dijimos ahorita. Uh-huh. Hoy quiero celebrarla, la verdad, pero más tardecito, tipo en la noche. Sí. Pues.
1: Como por la tarde, ¿cierto?
2: Sí, con tiempo de luna.
1: Listo, perfecto. Hoy, antojitos a propósito del día de la hamburguesa. ¿Cuál es tu antojo? El que tú dices, así me lo ofrezcan, no lo puedo evitar. Te escuchamos todo el tiempo. Nos encantaría escucharte al 314-576-1059.
2: 6:42 minutos.

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1: Tenemos novedades importantes a esta hora de la mañana, Caro, para nuestros oyentes. Atención a nuestros agentes profesionales.
2: A esta hora tenemos a Norbert Piedraíta, que tiene información sobre las diferentes calles de la ciudad de Medellín. Norbert, buenos días.
3: Muy buenos días, oyentes de Radio Tiempo. Un saludo especial para Jeff, para Caro Prada. Desde el día de hoy, 28 de mayo, desde la Secretaría de Movilidad, les habla la agente de tránsito Norbert Piedraíta para dar el estado de las vías a esta hora en nuestra ciudad. En este momento se encuentra un incendio de un vehículo en el sector de Bulerías, en el sentido oriente-occidente de la vía. En el momento se encuentra personal de bomberos realizando lo pertinente y agentes de tránsito regulando en el sitio, a la espera de una grúa para poder mover este vehículo. En el sector de la avenida Autopista Sur, con alto flujo vehicular en ambas calzadas, Autopista Norte con alto flujo vehicular, pues sabemos que siempre nuestra ciudad hasta ahora pico es un poco compleja, pero no hay incidentes viales que resaltar. La movilidad un poco reducida en algunos sitios de nuestra ciudad, como es normal el Lecito de Robledo. En el sector del Lecito de Robledo, con los trabajos del metro de la 80, se encuentra personal de movilidad regulando en el sitio, pero ninguna novedad especial que resaltar en ese sector. El túnel de Occidente opera con normalidad y en el sector de Las Palmas, ambas calzadas con normalidad, alto flujo vehicular, un poco movido a Las Palmas, pero el túnel de Oriente opera sin ningún tipo de novedad. En el sector de la Minorista, sabemos que hasta ahora los que vehículos que toman esta vía de la avenida del Ferrocarril y avenida Guayabal al sur, se torna un poco compleja en ese sector, pero ya después de pasar la estación Cisneros mejora un poco más hacia el sur. Recordemos el pico y placa para hoy: vehículos particulares cuyo dígito finaliza en 5 y en 9, taxis finalizados en 8, motos de 2 y 4 tiempos cuyo dígito inicia en 5 y en 9. Un feliz día.
1: Feliz día. Bueno, novedad aquí en el sector de Bulerías, en algunos sectores también algo de movilidad reducida. Estaremos atentos a la cuenta oficial de la Secretaría de Movilidad, también del Metro de Medellín. Importante que los tengamos ahí a la mano para tener toda esa información siempre fresquita, como lo decimos nosotros.
2: Ahí está, bonito el tiempo. Te acompañamos con los clásicos Radio Tiempo. Ya venimos con más. Hay mucha información.

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0: 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Jeff. 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
1: 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Despertamos a tiempo con estos clásicos de mi Radio Tiempo 105.9 para el día de hoy. El pronóstico del tiempo es el siguiente: hacia el norte del Valle de la Aburrá, baja probabilidades de lluvias. Tendremos día cálido en Medellín, igual, día cálido con baja probabilidades de lluvias, y hacia el sur del Valle de la Aburrá, eso sí, se pronostican lluvias en horas de la tarde, okay, pero con un día algo cálido hacia el sur del Valle de la Aburrá. Ahí está buena información para decirte buenos días con mi Radio Tiempo todo el tiempo.
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2: Ahí está, donde te acompañamos todo el tiempo, recordando que la paciencia nos enseña que las mejores cosas florecen despacio, fortaleciendo el alma, mientras el tiempo acomoda cada propósito correctamente.
1: Vamos poco a poco, sí, dale tiempo al tiempo, dale tiempo al tiempo. Son las 7 de la mañana, 10 minutos, 7:10. Queremos saber cuál es tu antojito de hoy, el que no puedes evitar. Pregunta de la mañana, Radio

0: para cantar, para empezar este jueves, como se merece un jueves para cantar a todo pulmón con la música de Paulina Rubio, que le fue supremamente bien en Coachella, brillando con sus botas. Paulina Rubio con Yo No Soy Esa Mujer.
1: En este tiempo de tres también tendremos Mío, solamente para mí, a las 7:18, nuestro tiempo de tres, Paulina Rubio.
0: Bueno, súbele todo el volumen para que cantes con Paulina Rubio. A las 7 de la mañana, 18 minutos, en tu radio tiempo, todo el tiempo, 7:18.
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0: 105.9 en la emisora que te consiente todo el tiempo, en la emisora que te impulsa a tener días bonitos, pensamientos bonitos y decretos también a esta hora.
1: Decretos a esta hora, Caro. ¿Qué tal si hoy decretamos ser indomables, pero persistentes? Ante cualquier desafío o viento en contra, decreta mantener siempre la mirada fija, pero en tus metas, los pies firmes en el camino. No te detengas ante los fracasos, mejor transfórmalos en peldaños hacia tu éxito. Tú posees la fuerza interna para insistir, para persistir y nunca desistir. Por eso decreta el día de hoy ser una persona indomable y una persona persistente, porque tu voluntad es inquebrantable, tu fe es absoluta, tu enfoque siempre será lo que tú necesitas para ser feliz. Bueno, decreto a esta hora de la mañana, ¿cuál es el tuyo? Quisiéramos saber qué piensas. Algo bonito, algo positivo a través de nuestro WhatsApp Radio Tiempo.
0: 314-576-1059. Te leemos y te escuchamos todo el tiempo.

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1: Todo el tiempo nuestros oyentes nos envían su saludo, esa frase o ese mensaje bonito. Opinan también de la pregunta de la mañana, hablando de los antojitos prohibidos. ¿Cuál es tu antojito prohibido de hoy?
2: El antojito prohibido del día de hoy. Aquí escuchamos a Lizeth. ¿Qué nos dice?
3: Buenos días, mi Radio Tiempo. Celicia lo escuchó de Itagüí y el antojo que tendría el día de hoy es una torta de chocolate.
2: Ay, no.
3: Con bastante crema por encima.
1: Uy,
3: mi Radio Tiempo, me gustaría inscribirme para el concierto, para la coleta del concierto de Ricardo Arjona.
2: Yo creo que se antoja de dos cosas.
1: De dos cosas. Ahí es cuál de los dos antojos sería mejor para ella.
2: No, para mí sería. Yo creo que para ella sería perfecto estar en el concierto de Ricardo Arjona comiéndose la tortica de chocolate.
1: La tortica del chocolate. Bueno, ¿cuál es tu antojo? Antojos prohibidos. Hoy es jueves. Bueno, se vale recordar esos antojos que disfrutábamos también de niños. Ay, ¿sabes cuál? No voy a mencionar la marca, pero yo de niño cogía la leche y le mezclaba azúcar. Leche en polvo. Uy, qué antojo. ¿No te pasó?
2: Okay.
1: Leche en polvo. Uy, con azúcar y bien. En fin, de esas cosas que uno decía, ay, qué antojo, me antojé este fin de semana también.
2: Para mí mis antojos siempre desde chiquita han sido los helados, pequeñita, siempre, a cualquier hora del día, en la mañana, en la tarde, en la noche, lo que sea.
1: Yo también soy amante de las tortas de zanahoria y cuando puedo, claro que pecamos con ese lindo antojo, con ese delicioso antojo mejor. ¿Cuál es el tuyo? Quisiéramos saber, hoy estamos hablando de antojos, jueves de antojos. ¿Qué se te antoja? ¿Cantar la música de Maná? ¿Sí?
2: A mí se me antoja, pero cantarla en los 105.9.
1: A las 7 de la mañana, 45 minutos. Buenos días. Todo el tiempo, Radio Tiempo.
4: Bendito.

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8: Ya lo sabes, pendiente todo el tiempo de tu Radio Tiempo 105.9 para que estés ahí siendo parte de los mejores eventos, 7:54 minutos. Bueno, y ahora vamos a hablar de fútbol. ¿Listo? ¿Les parece bien? Vamos a hablar de fútbol y les tengo una noticia hablando de fútbol a esta hora de la mañana el jueves con mi Radio Tiempo 105.9. Y es que les quiero decir lo siguiente: uno sabe que tiene una buena delantera en su grupo de amigos cuando te invitan a ver el partido, pero la invitación es con hamburguesa o perro caliente. A mí me encanta cuando hay un plan de amigos y dicen, yo invito, listo. 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

0: 5 y 12. 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
4: Seguimos avanzando en esta mañana, Radio Tiempo 105.9. 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A las 7 de la mañana, 56 minutos. 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

0: acompañándote hoy todo el tiempo. Feliz, feliz jueves para nuestros oyentes de los 105.9. Feliz también de estar entregando tarjetas de cumpleaños a Radio Tiempo. Si hoy es tu día de cumpleaños, muy pendiente porque seguramente te estaremos llamando, Jeff. Vamos a llamar a nuestra oyente de cumpleaños a Radio Tiempo.
1: Y hoy es jueves y los jueves escuchamos Radio Tiempo 105.9 todo el tiempo, pero también felicitamos, enviamos tarjetas de cumpleaños, abrazos sinceros, mensajes bonitos para nuestros oyentes que hacen parte de Radio Tiempo todo el tiempo. Y en medio de tantas personas hermosas que cumplen años el día de hoy, queremos felicitar a Juliana Andrea Cárdenas Quirós. Ella vive en Santa Mónica, es médica. Qué linda profesión. Vamos a tratar de ponernos en contacto con ella. Y que nos conteste, por favor.
2: Aló.
1: Buenos días, hablamos con Juliana Andrea Cárdenas.
2: Sí, con ella.
1: Feliz cumpleaños a ti, feliz cumpleaños a ti, feliz cumpleaños, Juliana, feliz cumpleaños a ti. Te hablamos desde Radio Tiempo. Juli, ¿cómo estás?
2: Bien, muchas gracias.
1: Ay, te emocionaste, ¿te gusta esta llamada?
2: Sí, me encanta.
1: Felicitaciones, mira, tenemos una tarjeta de cumpleaños que tiene un mensaje especial para ti. ¿Lo quieres escuchar?
2: Claro que sí.
1: ¿Celebramos? Tu existencia, porque conservas algo escaso y es la capacidad de escuchar con el alma, de ayudar sin anunciarlo, de abrazar incluso en los días difíciles. Que este día, que es tu cumpleaños, te multiplique todo, tu alegría, tu serenidad, tu nobleza, esa luz silenciosa que transforma la vida de quienes te rodean y además con esa linda profesión de ayudar. Hoy te queremos recalcar lo maravillosa que eres, Juliana. Felicidades.
2: Ay, qué lindo, muchísimas gracias.
1: Lo hacemos con todo el amor del mundo. ¿Cómo vamos a celebrar el día de hoy, Juli?
2: Trabajando.
1: No, pero de verdad que te deseamos lo mejor. Sabemos que trabajas en el área de la salud, ¿cierto?
2: Sí.
1: Qué bien, qué bien. ¿Y cuánto tiempo tienes de experiencia?
2: Como desde el 2015.
1: Bueno, ya vas tomando esa linda experiencia que te ayuda a ser un mejor ser humano, una gran profesional. Pues Juliana, que tengas un lindo día. Juliana Andrea Cárdenas, esta era tu tarjeta de cumpleaños Radio Tiempo. Cuéntale a toda la ciudad, ¿cuál es la emisora que tú escuchas y que te consiente todo el tiempo, Juli?
2: Yo escucho Radio Tiempo todo el tiempo. Muchas gracias.
0: Qué sonrisa tan hermosa la que nos sacan siempre, todos los días, nuestros cumpleañeros de Radio Tiempo. Somos la emisora que te consiente siempre a las 8 de la mañana, 17 minutos, despertando a tiempo con los clásicos Radio Tiempo.
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2: Y hoy queremos que llenes tu álbum de muchas fotografías, porque llegan tres canciones de Juanes, recuerdos, muchas emociones, claro, con estas tres canciones. De un artista que muy pronto le estará cantando de nuevo a nuestros oyentes Radio Tiempo todo el tiempo, Juanes. Estás al lado de Nelly Furtado con su fotografía.
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4: Nos vamos también con una canción que surgió desde una adversidad, porque Juanes reveló que esta canción la compuso en un momento de mucha angustia y escasez. Así fue como nació A Dios Le Pido, orando por salir adelante, que fue una de las canciones que lo dio a conocer en diferentes lugares.
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Juanes, Juanes, artista de la casa, Juan Esteban Aristizábal, muy pronto con tu Radio Tiempo 105.9 del pop latino, del rock en español, ícono de la música y artista Radio Tiempo todo el tiempo, llega hasta ahora con Es por ti, Adiós le pido y Fotografía. Súbele el volumen para que cantes todo el tiempo con tu Radio Tiempo.

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1: 8 de la mañana, 46 minutos. Te sonreímos, te saludamos, te decimos buenos días porque despertamos a tiempo con los clásicos Radio Tiempo.

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3: Es mi Radio Tiempo 105.9 todo el tiempo, todo el tiempo. 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
3: 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Tú y yo escuchamos Radio Tiempo y lo hacemos hoy jueves y todo el tiempo.

0: Y tú te vas, la música de Chayanne hoy jueves y todo el tiempo. Aquí en tu Radio Tiempo, hoy seguimos hablando de antojitos. Hoy es viernes, hoy es jueves de antojos, jueves de recordar antojos de esos que uno dice, más adelante voy a tener ese antojo.
1: De hecho, ya que dijo, pues si hoy es jueves, con ganas de viernes.
0: Sí, con ganas
1: de viernes. Ya más, tenemos muchos motivos. Mañana estaremos con Pasabordo.
0: Ay, mañana Pasabordo, de concierto con tu Radio Tiempo 105.9. Así que estaremos conectadísimos todo el tiempo a través de Radio Tiempo Medellín.
1: 205.9, 9 de la mañana, 8 minutos.
0: ¿Qué tal esta canción de Cristian Castro en esta mañana de jueves? Lloran las rosas. Tu Radio Tiempo. Lloran.

0: Juan Gabriel, el Divo de Juárez, hasta que te conocí, Caro, hoy se vale cantar. Hoy recordamos, hoy es jueves, de esos jueves para uno decir, quiero cantar o quiero estar en este gran concierto con mi radiotiempo todo el tiempo.
1: A esta hora te acompañamos, Noel, la mañana 28 minutos, despertando a tiempo con los clásicos Radiotiempo.
0: Aquí está Ricardo Arjona, nos vamos preparando, más adelante, Caro, más tarjetas de cumpleaños, buscamos más cumpleañeros.
1: Me encantaría.
0: Bueno, vamos a felicitar a más cumpleañeros Radiotiempo el día de hoy. Por ahora cantamos con Ricardo Arjona, muy pronto de concierto, 24 de julio, prepárate Medellín con tu Radiotiempo. Señor.

0: 37 minutos, mi Radio Tiempo Medellín 105.9, y te acompañamos todo el tiempo. Y cuando escuchamos esta canción es porque sí, vamos a entregar una tarjeta de cumpleaños a un gran oyente de los 105.9. ¿Con quién nos vamos, Jeff?
1: Es mi Radio Tiempo 105.9, la que me acompaña todo el tiempo, me consiente y además me felicita el día de mi cumpleaños. Nosotros queremos saludarte el día de hoy, hoy jueves 28 de mayo de 2026, nuestros oyentes Radio Tiempo que van a recibir su tarjeta de cumpleaños. Radio Tiempo todo el tiempo, y le marcamos a Juan Camilo Becerra Cano, vive en Bello, asesor comercial. Me imagino que debe estar a esta hora laborando, Juan. Estamos marcando desde nuestra central de oyentes para que nos contestes y entregarte tu tarjeta de cumpleaños Radio Tiempo todo el tiempo, Juan.
2: ¿Aló?
1: Sí, hola, hablamos con Juan Camilo Becerra.
2: Sí, con él.
1: ¡Feliz cumpleaños, amigo Juan! ¡Feliz cumpleaños a ti! ¡Feliz cumpleaños, Juan! Te desea tu Radio Tiempo todo el tiempo. ¿Cómo estás, Juan?
2: Claro, excelente, excelente.
1: ¿Cómo va este cumpleaños?
2: Muy, muy bien, gracias a Dios.
1: Bueno, aquí estaba Radio Tiempo, que tiene una tarjeta de cumpleaños y tiene un mensaje para ti. ¿Preparado para escuchar tu tarjeta de cumpleaños?
2: Claro que sí.
1: Juan, que la vida te premie siempre por tu humildad, esa virtud que te vuelve así gran ser humano, esos gestos que siempre compartes. Hoy en tu cumpleaños, todos aquellos que te conocen te desean que nunca pierdas la sensibilidad para comprender a los demás y ese coraje de seguir siempre auténtico en este mundo que a veces olvida lo esencial de la vida, del corazón humano. Tú tienes esas bondades y hoy te lo quieren recalcar de todo corazón con esta tarjeta de cumpleaños. ¿Qué tal, Juan? ¿Cómo la recibes?
2: No, excelente, excelente. Muchas gracias, Radio Tiempo.
1: ¿Trabajando hasta ahora, Juan?
2: Sí, sí, por aquí ya.
1: Bueno, Juan, te queríamos saludar. ¿Y cómo vas a celebrar el día de hoy? Me imagino que luego el trabajo, familia, amigos.
2: Claro que sí, la familia, con los amigos y compartir el día especial.
1: Bueno, Juan, esperamos que tu Radio Tiempo te haya sorprendido y te queríamos desear un feliz cumpleaños, Juan. De nuevo, cuéntale a toda la ciudad. ¿Cuál es la emisora que te consiente y te felicita todo el tiempo, incluso en tu cumpleaños?
2: Mi Radio Tiempo 105.9 todo el tiempo. Gracias, chao.
0: Radio Tiempo. Te acompañamos todo el tiempo, te decimos buenos días, deseándote un feliz día, y si estás de cumpleaños, pendientes, porque en cualquier momento te sorprendemos con una tarjeta de cumpleaños Radio Tiempo, 9 de la mañana, 40 minutos.

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5: Son las 9 de la mañana, 51 minutos en tu Radio Tiempo. Las 9:51 y todo el tiempo yo escucho Radio Tiempo.
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0: los chicos de Pasabordo. Con ellos llega este Expreso Radio Tiempo. Gracias, chicos. Gracias, Jonathan y Gabo, por esta canción Radio Tiempo que nos encanta. 10 de la mañana, 28 minutos. Despedimos más de 30 minutos de música sin cortes, sin interrupciones. Y además de eso, llego con muchos regalos y con muchas sorpresas Radio Tiempo.
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0: Mañana 28 minutos, ya te acompaño con la dirección y la programación de John Jairo Silva, y justo cuando acabamos de conocer los convocados a nuestra selección mundial, pues esa selección que va al Mundial 2026, y yo quiero preguntarte, ¿tú cuál quisieras convocar para que te acompañe en tu casa, en tu oficina, para que te acompañe, para cantar a todo pulmón, para que lo tomes como micrófono? Porque les cuento que tenemos los panitas, ustedes ya vieron los panitas, que son las figuras oficiales de la Selección Colombia. Pues yo te voy a invitar para que por favor, pues me digas a cuál quisieras convocar a tu casa, a tu oficina, porque tenemos muchos panitas, tenemos la colección completa y tenemos uno pensado para ti que nos escuchas todo el tiempo. Y si ustedes me dicen, Liz, bueno, ¿yo qué debo hacer para convocar mi panita, para traérmelo a mi casa, a mi oficina y para usarlo como micrófono para cantar a todo pulmón? Pues es muy fácil, yo te voy a invitar para que ya me dejes una nota de audio y pues me presentes así como si fueras un locutor narrador de Radio Tiempo, tu canción favorita, para que por favor la dediques al aire, para que me cuentes desde dónde estás, desde dónde los escuchas, y por supuesto para que cantes un gol de tu panita Radio Tiempo, y así de fácil te vamos a estar entregando un panita Radio Tiempo a los ganadores. Los que mejores lo hagan, mire, le vamos a entregar el panita que están convocando. A ver, ¿cuál quisieran ustedes? ¿Quieren a Lucho Díaz, que a propósito se mostró muy emocional porque lo convocaron? No sé, ¿quieren a James Rodríguez o quieren el cerebro de todo esto? ¿Quieren al profe? Ustedes me van a decir cuál quieren. ¿Cuál quieren convocar ustedes? Los lobby los escucho todo el tiempo aquí en tu Radio Tiempo 105.9, y así juntos confirmamos que escuchamos la emisora que nos consiente todo el tiempo.
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0: A ver, y quiero entregarte más canciones mientras me voy a leerte y a escucharte todo el tiempo. ¿Culpable o no? ¿Ustedes qué dicen? ¿Culpable o no? Aquí llega Luis Miguel y su canción Radio Tiempo, esa que cantas todo el tiempo y a todo pulmón con los 105.9. Yo soy Liz Marulanda y ya te acompaño al aire.

0: yo te quiero dedicar esta canción. Quiero decirte que no sé en qué momento de tu vida estás, pero hey, tu querida yo o tu querido yo te van a decir que todo, absolutamente todo, va a estar bien. A propósito, le hicimos una entrevista exclusiva a Yamis Afdi. Esa entrevista exclusiva ya está completa a través de nuestro canal de YouTube, Radio Tiempo Colombia. Ahí podrán escuchar todas las historias detrás de su nueva canción con Alejandro Sanz, pero también todas las historias que se esconden detrás de Querida Yo al lado de Camilo. 10 de la mañana, 45 minutos a esta hora y todo el tiempo, tú y yo escuchamos Radio Tiempo.
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0: Y en instantes me voy con maratón de notas de audio con los que ustedes participan por sus panitas Radio Tiempo, esos panitas que ustedes convocan para que esté con ustedes en su habitación, en su oficina, para que estén con ustedes todo el tiempo, 10 de la mañana, 46 minutos en tu Radio Tiempo.

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5: En tu Radio Tiempo, las 10 de la mañana, 54 minutos a las 10:54, y todo el tiempo tú y yo escuchamos Radio Tiempo.
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0: 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Santi Cruz y esta canción Radio Tiempo que cantas todo el tiempo con los 105.9. Y tengo oyentes Radio Tiempo que están participando por nuestras panitas. ¿Tú a quién vas a convocar para que esté en tu casa, en tu sala o de micrófono para cantar a todo pulmón? Hola.
1: Hola, soy Andrea.
0: Hola, Andrea.
1: Escucho desde Sabaneta. Yo lo confirmo, yo escucho Radio Tiempo todo el tiempo y Radio Tiempo es la emisora que me consiente todo el tiempo. Un abrazote.
0: Ay, un abrazo, qué bonito tu saludo. Por acá tengo oyentes Radio Tiempo. Ustedes a esta hora me dejan sus notas de audio, yo ya vengo para escucharlas. Y por supuesto, para que ustedes se lleven sus panitas. ¿A cuál van a convocar? Mientras el beneficio de la duda. Qué buena canción para cantar hoy jueves, casi viernes, con tu Radio Tiempo todo el tiempo. 11 de la

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0: compartir nuestras canciones y también muchos momentos Radiotiempo. Lina, una mujer Radiotiempo, asistente administrativa, nos deja a esta hora su nota de audio. Hola, ¿cómo estás?
1: Hermosa, muy buenos días. Yo escucho Lina, Radiotiempo todo el tiempo y quiero convocar a mi panita de James Rodríguez. Lo quiero tener en mi casa. Yo escucho Radiotiempo todo el tiempo.
0: Un abracito grande para ti, me encanta. Qué bonito que ustedes a esta hora convoquen sus panitas y ahorita les vamos a contar quiénes serán esas personas que se podrán llevar un panita a su casa. Hola.
2: Hola, Radiotiempo. Mi nombre es Diana, les hablo desde Calasanz.
0: Qué linda.
2: Mi canción favorita es Te Dedico.
0: Te Dedico.
2: Y mi panita favorita es David Ospina.
0: Ay, me
2: encanta. Yo escucho Radiotiempo
0: todo el tiempo. Ya vengo para escuchar más oyentes Radiotiempo. Ya vengo para que ustedes convoquen a su panita favorito y por supuesto para que juntos nos demos el privilegio de amarnos todo el tiempo, así como lo hace Manuel Mijares y Lucerito en esta canción El Privilegio de Amar. Y si ustedes me preguntan, Liz, para usted ¿qué es el amor? Yo diría que lo resumo perfecto en esta canción: es dejar en esa libertad segura de elegirnos todo el tiempo.

vinícolas. Eso fuimos. Saben, esa mañana, no sé, porque mis redes sociales personales me estaban mostrando muchos videos de Ricardo Arjona en sus shows. Y me parece demasiado. Es demasiado en sus shows. Hace todo muy personal. Se acerca a sus fans. La sube al escenario. Conversa con ellas. Definitivamente no nos podemos perder a Ricardo Arjona en la ciudad de Medellín. 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

0: de escuchar a nuestros oyentes Radio Tiempo. Momento de escuchar cuál es ese convocado Radio Tiempo que quieren tener en sus casas con nuestros panitas. Hola, Elsie.
1: Hola, Milis, ¿cómo estás?
0: Hola, hermosa.
1: Reportándote sintonía. ¿Desde dónde? El barrio Caribe.
0: Ay, qué juiciosa.
1: Escuchando Radio Tiempo todo el tiempo.
0: Por supuesto.
1: La emisora que me consiente todo el tiempo. Liz, muchas bendiciones, un abracito. Ay, yo escucho Radio Tiempo todo el tiempo y me encantaría ganarme un panita para Mateo.
0: Sí, ¿y cuál panita quiere convocar Mateo? Que por favor me cuente cuál es ese panita que quiere convocar Mateo para ver si podemos hacer realidad su sueño. Vengo para leer más de sus mensajes y escuchar sus notas de audio, a ver cuál es ese panita que ustedes van a convocar para ustedes. 11:47 minutos. En tu Radio Tiempo escuchamos tus canciones, tus artistas, y te acompañamos para cantarlas a todo pulmón. ¿Se saben esta? Yo sé que sí.

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4: En tu Radio Tiempo, las 11 de la mañana, 53 minutos, a las 11:53 y todo el tiempo tú y yo escuchamos Radio Tiempo.
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0: casi una semana tratando de superar a Kany García. Insuperable el concierto de Kany García en la ciudad de Medellín. Kany, bienvenida a Radio Tiempo. Llegas en nuestro expreso Radio Tiempo hasta nuestra estación 105.9. Despedimos contigo estos 30 minutos de música sin cortes y sin interrupciones. Más de 8 canciones, más de 30 minutos en los que cantaste con tus artistas Radio Tiempo favoritos. 12 del mediodía, 26 minutos. A esta hora y todo el tiempo escuchas tu emisora favorita, esa que te consiente todo el tiempo. Somos Radio Tiempo 105.9 y me voy directo a nuestro WhatsApp Radio Tiempo para ver cuáles son esos panitas que ustedes convocan y que se quieren llevar para sus casas. Hola.
1: Buenos días, Radio Tiempo. Mi nombre es Mariluz.
0: Hola, Mariluz.
1: Desde aquí, desde el barrio Castilla. Mi panita
0: es
1: Luis Díaz.
0: Luchito.
1: Yo escucho Radio Tiempo todo el tiempo.
0: Todo el tiempo. Un abracito grande para ti. Bueno, muy buen convocado. La verdad, no podría faltarnos para este Mundial 2026. A ver, por acá quiero ver uno más. Ustedes, ¿a quién convocan? Hola. Bueno, por acá vamos a escuchar un oyente Radio Tiempo.
2: Hola, Miliz.
0: Hola.
2: Blanquita, los escucho desde Robledo. Yo lo confirmo, yo escucho Radio Tiempo todo el tiempo.
0: Qué linda, me encanta.
2: Mi panita, o convoco al panita de James Rodríguez. Yo lo confirmo, yo escucho Radio Tiempo todo el tiempo.
0: James Rodríguez. Ay, no, yo quiero escuchar uno más. Esto está muy bueno. A ver si nos armamos un partido Radio Tiempo. Por aquí quiero saludar a Fabio Nelson. Un abracito grande para él que nos escucha desde San Félix. Hola.
3: Hola, Liz.
0: ¿Cómo estás?
3: Nelson desde San Félix. Quisiera escuchar Deja Vu de Shakira.
0: Ay, me encanta esa canción.
3: Y el panita que quisiera coleccionar sería Juan Fernando Quintero.
0: Ay, claro.
3: Yo escucho Radio Tiempo todo el tiempo. Chao, gracias.
0: 12 del mediodía, 28 minutos. ¿Y tú a quién quieres convocar? Recuerda dejarme esa nota de audio presentando tu canción Radio Tiempo favorita. Y porfa, también en ese audio cantas el gol de tu convocado Radio Tiempo para que sea tu panita, ese de colección que quieres tener en casa. 12 del mediodía, 28 minutos. ¿Qué tal si a esta hora tú y yo confirmamos cuál es la emisora que escuchamos y nos consiente todo el tiempo?
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0: Todo el tiempo con tus artistas favoritos. Aquí también convocamos a nuestros artistas. Manuel Medrano, que muy pronto estará en la ciudad de Medellín con tu Radio Tiempo. Y estamos practicando para cantar con él esta canción.

0: si usted está cantando esa canción a todo pulmón, eres positivo para Oyente Radio Tiempo. Y todo el tiempo, qué bonita es esta canción, este clásico Radio Tiempo, que cantas todo el tiempo y que lo haces a todo pulmón. Yo debo decir que es uno de mis clásicos favoritos. Usted se me llevó la vida, Alexandre Pires, a las 12 del mediodía, 42 minutos, cuando quiero invitar a más Oyentes Radio Tiempo para que convoquen a sus panitas favoritos. Hola, buenas tardes, ¿cómo estás?
1: Hola, muy buenos días, yo escucho Radio Tiempo todo el tiempo.
0: Todo el tiempo, Lorena.
1: Ay, quisiera participar para lo de las los panitas.
0: ¿Y a cuál vas a convocar?
1: Tengo dos niños y uno quiere a James y el otro quiere a Lucho Díaz.
0: Ay,
1: muchas gracias.
0: Un abracito grande para tus chicos. Bueno, yo por acá quiero escucharlos. Recuerde dejarme esa nota de audio para convocar a sus panitas Radio Tiempo favoritos, mientras yo tengo más canciones Radio Tiempo que hacen parte de nuestra tarde, de nuestros días, que se convierten en la banda sonora de cada uno de nuestros momentos. Morat en compañía de Silvestre Dangón, eso es Lo Poco Que Yo Quiero. ¿Y ustedes qué es lo poco que quieren de Radio Tiempo 105.9? Yo escuchar música para cantar todo el tiempo y a todo pulmón.

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5: En tu Radio Tiempo, las 12 del mediodía, 52 minutos a las 12:52 y todo el tiempo tú y yo escuchamos Radio Tiempo.
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0: Sandoval, esa no, porfa. O bueno, es así, porque amamos cantarla todo el tiempo y a todo pulmón. Sandoval y su canción La Noche es una canción Radio Tiempo que te entrego a la 1 de la tarde, 6 minutos, cuando les presento a nuestro nuevo locutor Radio Tiempo, cuando les presento también a nuestra nueva estrella Radio Tiempo. Escuchen esto, por favor, hola.
1: Mi Radio Tiempo, oh, buenas tardes. Mi nombre es Lorenzo.
0: Ay, hola, Lorenzo.
1: Y mi canción favorita es...
0: ¿Cuál?
1: Para tu amor de Juanes.
0: Me encanta.
1: Mi convocado es... Luchito Díaz.
0: Ay,
1: y quiero a mi panita.
0: ¿Y
1: yo escucho Radio Tiempo todo el tiempo.
0: No,
1: gol de Luchito.
0: Gol de Luchito. ¿Cómo les parece nuestra nueva contratación Radio Tiempo? Prepárense para escucharlo todo el tiempo. Hola, es que es más, la voy a volver a escuchar. Hola,
1: Radio Tiempo, buenas tardes.
0: Ay,
1: mi nombre es Lorenzo.
0: Hola, Lorenzo.
1: Y mi canción favorita es Para tu amor de Juanes.
0: Ay, no me
1: muero. Mi convocado es Luchito Díaz.
0: Ay,
1: y quiero a mi panita. Yo escucho Radio Tiempo todo el tiempo.
0: Y escuchen esto.
1: Gol de Luchito.
0: Ay, no, Lorenzo, eres lo más lindo que he escuchado hoy, por favor. Me morí, reviví y me morí, reviví con Lorenzo. Un abrazo también para su mami, Carol. Un abracito grande para ti. Y esta es la canción que nos presentó Lorenzo, obviamente.
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0: Y a esta hora, él y yo, pues, confirmamos cuál es la emisora que escuchamos ayer, hoy, mañana y todo el tiempo. ¿Ustedes lo confirman también?

la tarde, 8 minutos. Y yo, como todos los días, quiero saludar a todos los achantados Radio Tiempo. Esos que tuvieron carita para regresar y decir, ay, sí, me equivoqué, después de los años y los daños. Para ellos es esta canción. Una canción de Juliana, el achantado. Y además de eso, una canción de Rosana con la que Rosana lo entendió todo.

0: Somos la emisora de tus conciertos favoritos. Sí, somos la emisora de tus artistas favoritos. Somos la emisora Radio Tiempo, donde tú escuchas tus canciones favoritas. Y yo quiero también escuchar a nuestros oyentes Radio Tiempo. Hola.
1: Hola, Radio Tiempo. Soy Yesenia. Y mi canción favorita es El Achantado.
0: Ay,
1: y mi convocado en esta ocasión es Luis Díaz. Y yo escucho Radio Tiempo todo el tiempo.
0: Un abracito grande para ti. 1:22 p.m. Invitamos a las hermanas Hannah y Ashley. Y una de sus nuevas canciones. Si me hubieras llamado ayer, quizá hubiese pasado algo. Hey, pero ya pasó tu tiempo. Eso dice esta canción. Y les presento a 1:23 p.m. en tu Radio Tiempo.
2: Sí.

0: Finalizando esta tarde, se está colocando como oscurita la ciudad. ¿Será que va a llover en la ciudad de la eterna primavera? Bueno, si llueve o no, aquí estamos para acompañarte todo el tiempo y por supuesto para hacer esa luz que a veces nos hace. Llegó oyente Radio Tiempo que a esta hora me cuentan cuál es su convocado, cuál es su panita. Hola.
1: Liz, buenas tardes.
0: ¿Cómo estás? Hola, Diana, ¿cómo estás?
1: Y mi panita que quiero convocar.
0: ¿Cuál quieres convocar?
1: Quintero.
0: Es
1: el amor platónico.
0: Ay,
1: de mí.
0: Cierto.
1: Y sería muy feliz dándoselo a ella. Y yo sería igual de feliz.
0: Qué
1: Radio
0: linda.
1: Tiempo.
0: Todo el tiempo. Un abracito grande para ti, Nana, como estás ahí titulada en tu WhatsApp Radio Tiempo. 1:38 y hay canciones que sí o sí tienen que estar en nuestra lista de éxitos. Confirmen, por favor, si esta es una de ellas. ¿Nos hacemos un karaoke con ella? ¿Se apuntan?

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4: En tu Radio Tiempo, la 1:54 PM, a la 1:54 y todo el tiempo, tú y yo escuchamos Radio Tiempo.
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1: Y yo escuchamos en nuestro Radio Tiempo 105.9. Y venga, yo tengo una invitación. A ver si ustedes me van a aceptar. Yo hoy quiero invitarlos a una fiesta que tiene las puertas abiertas. Mejor dicho, déjenme por acá, me voy a servir un aguardientico antioqueño y les sigo contando. 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

0: Medio frío en la ciudad, pero con mucho amor de parte de Radio Tiempo 105.9 para consentirte, para acompañarte, para hacerte feliz todo el tiempo. Te deseo un jueves lindo, lleno de bendiciones, lleno de mucho amor, lleno de mucha música Radio Tiempo y también lleno de los detalles que te consienten todo el tiempo, detalles que tienen que ver con ellos, mira. Con ellos que amamos, con ellos que queremos, con ellos que son importantes para nosotros todo el tiempo.
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0: Todo el tiempo, pues muy bien. ¿Cómo les parece que Pasa a Bordo estará de lanzamiento mañana? ¿Dónde estará de lanzamiento Pasa a Bordo? Pues estaremos con ellos en Palmaí acompañándolos en lo que será el lanzamiento de su nuevo álbum. Pero lo mejor de todo es que ya hay muchos oyentes de Radio Tiempo que están listos para acompañarlos. Pero la gran noticia que traigo es que hoy hay más oyentes de Radio Tiempo que se van a ir a disfrutar del lanzamiento de Pasa a Bordo, que incluye también la oportunidad de tomarse una foto con Jonathan y Gabo, que incluye la oportunidad de tomarse un buen vinito junto a ellos, un snack, de abrazarlos, de hacerles preguntas, de pedirle que les grabe un saludo especial o que les cante una cancioncita de Pasa a Bordo maravillosa a esa persona que tanto quieren, a esa persona que tanto aman. Porque si te gusta Pasa a Bordo, te gusta tu Radio Tiempo 105.9 y nos escuchas, por supuesto, todo el tiempo.
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0: Todo el tiempo, Radio Tiempo Medellín 105.9, así que preparados porque Pasa a Bordo espera por ti mañana viernes. Lo mejor es que hoy tengo la oportunidad de invitar muchos oyentes Radio Tiempo a que nos vayamos a cantar así, con Pasa a Bordo y Radio Tiempo todo el tiempo. Nunca antes fue tan fácil ganar, nunca antes fue tan fácil tener a tu artista favorito de cerquita, poder cantar con él, poder abrazarlo y poder sentirlo todo el tiempo. ¿Cómo lo vas a hacer? En un simple paso que tiene dos pasitos. Te explico cómo. Estás a una nota de audio de Pasa a Bordo. Vas a grabar una nota de audio que diga lo siguiente. Me vas a contar cómo conociste a Pasa a Bordo, con qué canción Radio Tiempo llegó Pasa a Bordo a tu vida. Por ejemplo, yo conocí a Pasa a Bordo con esta canción que se llama El Calendario.
3: Beso, celebrando el año nuevo.
0: Listo, ese es el paso número uno. Paso número dos, me vas a cantar un pedacito de esa canción, puede ser el corito. Si a ti te gusta Quisiera y conociste a Pasa a Bordo con la canción Quisiera, me dices: Jay, yo escucho Radio Tiempo desde Laureles, confieso que conocí a Pasa a Bordo con la canción Quisiera, y me cantas un pedacito de la canción Quisiera de Pasa a Bordo, y listo, te vas a ir a disfrutar del lanzamiento de Pasa a Bordo junto a tu Radio Tiempo 105.9. podrás tomarte una foto con Jonathan y Gabo, podrás brindar con ellos, comerte un snack delicioso que te preparó Pasa a Bordo y Radio Tiempo 105.9 y pasarla bien junto a tu persona favorita. Jay, pregunta del millón: ¿cuándo debo enviar la nota de audio? Envíala ya, 314-576-1059, WhatsApp Radio Tiempo. Estoy para escucharte, estoy para leerte todo el tiempo y estoy para invitarte a Pasa a Bordo al lanzamiento de su nuevo álbum, que estará maravilloso. 314-576-1059, WhatsApp Radio Tiempo. Te espero para que me cuentes con qué canción conociste a Pasa a Bordo y me cantes un pedacito de esa canción, porque si te gusta Pasa a Bordo, te gusta Radio Tiempo 105.9 y definitivamente nos escuchas todo el tiempo.
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0: Allá nos vemos el 17 de septiembre, pero también nos vemos mañana. Un abrazo gigante. Soy Jay Soler, dirige John Jairo Silva. Jueves de buenas canciones, jueves de buena música con Radio Tiempo. Tú y yo cantamos a todo pulmón y definitivamente lo hacemos todo el tiempo.

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6: Me encanta que estés escuchando Radio Tiempo Medellín 105.9 todo el tiempo. Aquí estamos para acompañarte, aquí estamos para hacerte muy, muy feliz todo el tiempo. 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Preparados, porque hoy te estamos invitando al gran lanzamiento de Pasabordo. Cuéntanos con qué canción conociste a Pasabordo y cántanos un pedacito de esta canción. Así te invitaremos a ti y a tu persona favorita que se vayan a disfrutar de Pasabordo, solo con una emisora, con Radio Tiempo 105.9, la emisora que te consiente todo el tiempo. 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
6: Estás escuchando tu Radio Tiempo Medellín 105.9. Aquí te consentimos, te acompañamos y lo hacemos todo el tiempo. 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Es información que llega a tiempo con los 105.9. Te han dejado un gran saludo.
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0: Calorro es conducido por Radio Tiempo 105.9. Aquí una hora de muchas emociones, de mucha música Radio Tiempo, de muchos detalles que te consienten todo el tiempo. También es una hora de cantar así. Hoy tú me cuentas cómo conociste a Pasabordo. Y por supuesto, Radio Tiempo 105.9 te va a invitar a que disfrutemos juntos de su gran lanzamiento mañana en Palmaía. Tenemos la oportunidad de conocerlos, de abrazarlos, de disfrutar de Jonathan y Gabo, de tomarnos una foto con ellos y de decir: yo soy Pasabordo, yo soy Radio Tiempo todo el tiempo. Pues les presento oyentes que ya ganaron accesos dobles para ir a conocer mañana a Pasabordo con los 105.9. Juan Felipe Vergara nos cuenta cómo conoció a Pasabordo.
1: Jay, ¿cómo estás? Bien, ¿no? Juan Felipe Vergara. Jay, yo conocí a Pasabordo con Ya Para Qué.
0: Ok.
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0: Wow.
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0: Hombre, Juan.
1: 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Escucho Radio Tiempo todo el tiempo.
0: Listo, mi querido Juan, gracias por estar con nosotros. Qué bueno, cuando Pasabordo empezaba a evolucionar con unos destellos de música popular maravillosos. Bueno, tengo más oyentes Radio Tiempo hasta ahora la tarde que están conectados con nosotros, que dicen: yo escucho Radio Tiempo todo el tiempo. Más oyentes que se van a disfrutar de Pasabordo, más ganadores todo el tiempo.
2: Hola, Jay, escucho
0: Hola.
2: Radio Tiempo desde Los Tacos de mi querida ciudad.
0: Uy.
2: Conocí Pasabordo con la canción Quisiera, que me la dedicó quien ahora es mi esposo, cuando
0: Ay.
2: Éramos novios en nuestro tercer mes de noviazgo, y la canción dice así:
0: ¿cómo?
2: Quisiera ser pintor, pintarme en tu corazón, quisiera ser el póster de tu cantante famoso, y yo escucho Radio Tiempo todo el tiempo.
0: Todo el tiempo, felicitaciones, qué lindo que estés con nosotros. Me encanta que digas: yo escucho Radio Tiempo, yo soy Pasabordo todo el tiempo.
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0: Esta canción le ha dado la vuelta al mundo, es el ícono de la música de Pasabordo, es uno de los íconos de la música Radio Tiempo, y bueno, pues aquí hoy también la cantamos a todo pulmón. Lo haremos mañana también en su lanzamiento, que aparte tú también lo podrás ver a través de nuestro TikTok, arroba Radio Tiempo Medellín, porque estaremos transmitiendo en vivo desde Palmaía con Pasabordo y Radio Tiempo 105.9. Más oyente Radio Tiempo, hola, hola. Hola, hola, ¿quién escucha Radio Tiempo?
4: Hola, Radio Tiempo. Yo conocí a Pasabordo con Cuánto Vale.
0: Me encanta. ¿Cómo dice?
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0: Es que si te gusta Pasabordo, te gusta tu Radio Tiempo 105.9 y nos escuchas todo el tiempo. Tiempo de música, tiempo de canciones. En este jueves de escuchar Radio Tiempo todo el tiempo.
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0: Es Radio Tiempo Medellín 105.9, consintiéndote y escuchándote todo el tiempo, hablando de escucharte.
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0: Es Radio Tiempo Medellín 105.9, escuchando a nuestros oyentes Radio Tiempo, que son generación Radio Tiempo, que son generación Pasabordo y cantan así todo el tiempo. Hoy te estamos invitando al gran lanzamiento de Pasabordo. Jay, ¿cuándo será? Mañana viernes en Palmaya estaremos junto a Jonathan y Gabo lanzando su nuevo álbum. Y me voy a invitar a mis oyentes Radio Tiempo que me cuentan cómo conocieron a Pasabordo, con qué canción lo hicieron y que cantan a todo pulmón con los 105.9. Bueno, voy a saludar por acá a María. María Dávila está conectada con Radio Tiempo 105.9. María, ¿tú cómo conociste a Pasabordo?
2: Hola Jay, ¿cómo estás? Mi nombre es María Dávila y escucho Radio Tiempo todo el tiempo desde Belén. Conocí a Pasabordo con la canción El Calendario.
0: Wow, la mía.
2: Y muchas más. El calendario dice: no sabes lo que me haces sentir, no te imaginas lo que me haces vivir. Tú eres mi 8 de marzo y pronto mi 13 de mayo.
0: María, pero tú,
2: ¿por qué? Radio Tiempo todo el tiempo.
0: ¿Tú por qué no eres cantante? Cantas divino, María. Qué vozarrón. O sea, si te ve Pasabordo, te invita a integrante o al menos a que hagas unos buenos coros en su nuevo álbum. Mañana nos vemos, María, allí en Palmaía con Radio Tiempo 105.9. Más oyentes, Radio Tiempo. Por aquí está con nosotros, nada más y nada menos que por aquí se encuentra Juan, está conectado con nosotros. César dice presente. César, ¿cómo estás? ¿Cuál es tu canción favorita de Pasabordo? ¿Con cuál la conociste?
3: Hola, ¿cómo están? Muy buenas tardes. Mi nombre es César Sánchez, hombre. A mí me encanta Pasabordo y yo recuerdo muchísimo porque en esa época se cantaba mucho Quisiera.
0: A ver.
3: Quisiera ser cantor, pintarte en mi corazón. Quisiera ser el póster. Es que no me sale igual, pero.
0: No, pero te sale bonito.
3: Me gusta muchísimo Pasabordo.
0: No te sale igual, pero te sale bonito. Clasificas, es más, te vamos a invitar mañana a Pasabordo con Radio Tiempo 105.9. Puedes ir con tu persona favorita a este gran lanzamiento que estará maravilloso. Astrid está con nosotros, también reportándose, confirmando que escuchas a Radio Tiempo todo el tiempo y nos cuenta con qué canción conoció a Pasabordo, querida Astrid.
4: Hola, Radio Tiempo.
0: Hola.
4: ¿Cómo están? Les cuento que conocí a Pasabordo cuando mi hija estaba pequeña.
0: Wow.
4: Le encanta El Besito.
0: Wow.
4: Me gustaría demasiado poder ir al concierto de Pasabordo con ella. Y
0: listo.
4: Llevar a mi hija conmigo es algo que añoro más que cualquier cosa, porque es como revivir esos momentos tan lindos que hemos tenido desde que ella era pequeña al lado de Pasabordo. Y yo escucho Radio Tiempo todo el tiempo.
0: Bueno, Astrid, vamos a invitarte a ti y a tu hija para que hagan plan mamá e hija mañana en Pasabordo con Radio Tiempo 105.9. Debes estar 6:30, tú y todos los oyentes de Radio Tiempo en Palmaía para que disfrutemos de este lanzamiento que estará maravilloso. ¿Y cómo dice El Besito, Astrid?
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0: Bueno, más oyentes Radio Tiempo que son ganadores con los 105.9. Jonathan y Gabo nacieron, crecieron aquí en Radio Tiempo 105.9. Crecieron escuchando y cantando a todo pulmón.
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0: Aquí está Radio Tiempo 105.9 acompañándote todo el tiempo con buena información también. 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Es información que llega a tiempo con los 105.9. 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
4: En tu Radio Tiempo Medellín 105.9, 3:55. A las 3:55 y todo el tiempo yo escucho Radio Tiempo.
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Manuel Medrano es el encargado de cerrar este Expreso Radio Tiempo de las 4 de la tarde. 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Esta canción, hablando de conciertos, fue la más viral durante la más reciente gira de Shakira, Las Mujeres Ya No Lloran World Tour. Esto se llama nada más y nada menos que Las de la Intuición. ¿Hiciste el challenge de Las de la Intuición? Estoy seguro que sí. Hasta Sebastián Yatra se unió a él. Buena música, buenas canciones en esta tarde de jueves en Radio Tiempo, consintiéndote y acompañándote todo el tiempo.

pasas esta super canción Radio Tiempo que se llama Tu Boca, 438 en Radio Tiempo Medellín 105.9. Los quiero invitar ya para que juntos vayamos a TikTok, arroba Radio Tiempo Medellín. En TikTok te acabo de dejar un nuevo video, un story time Radio Tiempo de cómo llegó Ricardo Arjona a mi vida. También hablándoles y dándoles datos muy importantes de su concierto que será el próximo 24 de julio aquí en Medellín. Lo que el seco no dijo, así se llama su gira. Así que quiero que te vayas y a reportar ya mismo en arroba Radio Tiempo Medellín. Busca mi video, es el tercero que está publicado en nuestro perfil, y vas a comentar muchas veces cómo llegó Ricardo Arjona a tu vida. ¿Cómo conociste a Ricardo Arjona? ¿Cuál fue la primera canción de Ricardo Arjona que escuchaste? Te espero ya, arroba Radio Tiempo Medellín. Ve a buscarnos, ve a seguirnos en TikTok, arroba Radio Tiempo Medellín. Mientras tanto, música, canciones, jueves para cantar a todo pulmón. Viajemos juntos hasta México, nos encontramos con el grupo Firme. Esto se llama El Beneficio de la Duda. Tus canciones favoritas aquí en tu emisora favorita, Radio Tiempo 105.9, todo el tiempo.

0: Ya viene Tiempo de Luna aquí en tu Radio Tiempo 105.9. 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
5: En tu Radio Tiempo Medellín 105.9, 4:53, a las 4:53 y todo el tiempo yo escucho Radio Tiempo.
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21: Estás escuchando Radio Tiempo Medellín 105.9 todo el tiempo. Aquí te acompañamos, aquí te consentimos y por supuesto lo hacemos todo el tiempo. A esta hora te consiento con información. 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Información que llega a tiempo con con los 105.9. 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

0: Estás escuchando Radio Tiempo Medellín 105.9, aquí Tiempo de Luna, 5 en la tarde con 23 minutos, acompañándote todo el tiempo. Inicia una tarde de jueves donde vamos a conectar, vamos a hacer conexión de emociones Radio Tiempo con tu alma, con tus sentimientos, con tu historia, con tu realidad, con la oportunidad de que este no sea solamente un espacio donde tú nos escuches, sino que también te encuentres contigo mismo, y a partir de encontrarte contigo mismo, con lo que te duele, con lo que te angustia, con lo que te preocupe, nos permitas que nosotros también nos encontremos con eso. Hay algo a lo que nosotros siempre le tememos en la vida, Caro, y es a que nos encuentren vulnerables.
1: Sí.
0: Pero no pensemos

0: en que nos van a encontrar vulnerables, pensemos en que nos van a encontrar reales y sinceros con nosotros mismos y con el proceso que estamos llevando. Por eso después de las 6 de la tarde estaremos con Radio Tiempo Necesito un Amigo.
1: Para que estén muy pendientes y de hecho si quieren ir enviando de una vez como todo el tema de la historia, vamos a estar muy prestos a todo esto. Pero mientras tanto queremos, no sé Jay, de pronto tema de movilidad.
0: Sí, claro, a esta hora movilidad en los 105.9 con tu Radio Tiempo todo el tiempo. ¿Qué sucede en las diferentes vías de nuestra ciudad? Te lo contamos a tiempo con Radio Tiempo Medellín, movilidad a esta hora.
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0: Yo escucho Radio Tiempo todo el tiempo. ¿Qué pasa hasta ahora en la autopista Norte?
1: Ahí está ahora en la autopista Norte, en la terminal del Norte también. Bueno, tenemos en este momento movilidad reducida.
0: Ahí está la información a esta hora de movilidad. Vámonos para la autopista Sur.
1: Hacia la autopista Sur, me voy a situar exactamente sobre Postón, donde también tenemos movilidad reducida.
0: Esa es la movilidad a esta hora de la tarde, te lo contamos a tiempo en los 105.9. ¿Qué sucede también a esta hora con Radio Tiempo 105.9 en la avenida regional?
1: En la avenida regional, directamente me voy a situar precisamente en Bancolombia, donde también tenemos movilidad reducida. Sabemos que estamos en horario de pico ya.
0: Y finalizamos a esta hora en la avenida El Ferrocarril.
1: Ferrocarril, a esta hora sobre Fatelares, movilidad también reducida.
0: Es la información que llega a tiempo con los 105.9. Tiempo de música, tiempo de canciones. Ya venimos con Radio Tiempo, Necesito un Amigo. Mientras tanto, aquí está Melendi y El Español. Esta canción se llama La Promesa, tus canciones favoritas aquí en tu Radio Tiempo, la emisora que te consiente todo el tiempo.
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0: Hablando de Ricardo Arjona, a través de nuestro TikTok, arroba Radio Tiempo Medellín, te acabo de dejar un story time con, contándote cómo conocí yo a Ricardo Arjona. ¿Cómo llegó a mi vida Ricardo Arjona? ¿Ya te lo viste?
1: De hecho, me encantó. De hecho, no solamente la historia de Jay, sino que muchas personas se han sumado a este tema del story time, de cómo conocieron a Ricardo Arjona. Y voy a aceptar algo, y es que yo soy fanática número uno de esos story time de diferentes personas, y más que todo si es de Radio Tiempo, hablando de uno de los artistas que vamos a tener. Es más, me atrevo por aquí a leer una sola persona, uno
0: a
1: de
0: ver,
1: los tantos comentarios.
0: Comentarios.
1: Dice, Trives Guzo, dice, lo conocí en 1999 en el colegio con la canción El Taxi, en una presentación que hicimos en el colegio, gracias a Ricardo Arjona. Desde ahí es mi amor, siempre lo escucho, yo escucho Radio Tiempo todo el tiempo.
0: Me encanta eso, me encanta.
1: ¿Otra
0: eso.
1: ¿Otra historia?
0: Pues, sí, dale, perfecto.
1: Bueno, dice, escucha a Ricardo Arjona desde los 13 años, desde 1999.
0: Wow.
1: Todo empezó con unas vacaciones que llegué a pasar acá en Medellín, donde mi hermana mayor Juanita, ella podía escuchar y repetir todo el día las canciones del álbum donde está incluida ella y él. ¿Quieren saber más de la historia? Porque esta historia está larguita y está muy buena, y es de Despic Más. Ya mismo en arroba Radio Tiempo 105.9, la historia de Jay, cómo conoció a Ricardo Arjona, la historia de Carol, Trives Guzo, Henry, Despic Más, que de hecho tiene mucho más texto, Juliana, Aleja, bueno, hay muchos. Ya mismo, y si tú ya conociste a Ricardo Arjona, cuéntame, ¿cómo fue tu primera llegada? ¿Cómo fue también esa primera vez que escuchaste a nuestro artista?
0: Ahí te esperamos, arroba Radio Tiempo Medellín, de paso le das like y comentas el video. 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Tiempo para tres canciones de Paulina Rubio. Todo nuestro amor es para ti, que nos escuchas todo el tiempo. Te entregamos todo nuestro amor, todos nuestros sentimientos. Esta canción impulsó la carrera de Morat. Se llama Nada Más y Nada Menos Que Mi Nuevo Vicio, junto a Paulina. Una canción totalmente contundente, totalmente ganadora. Y vamos a escuchar esta que se llama Ni Una Sola Palabra. Tus canciones favoritas aquí en tu Radio Tiempo 105.9, todo el tiempo.
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5: En tu Radio Tiempo Medellín 105.9, 5:52. A las 5:52 y todo el tiempo yo escucho Radio Tiempo.
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0: Abrir el corazón es una de las tareas más difíciles que tenemos los seres humanos, porque es donde dejamos que entre luz a nuestro cuarto oscuro y que salga de pronto de ese cuarto oscuro las cosas que nos preocupan, que nos angustian y que de pronto como que hacen que nuestro corazón esté conflictuado. Pero abrir el corazón es tan necesario que con seguridad cuando lo hagas y una vez termines de hacerlo vas a respirar mejor, vas a respirar calmado, con seguridad vas a encontrar un horizonte diferente y vas a poder sentirte que tu historia vale cuenta y tiene que ser validada y merece ser validada. Pues muy bien, son las 7 de la tarde, 13 minutos, es tiempo de Radio Tiempo, necesito un amigo.
1: A esta hora, Jay, tenemos un oyente, ese es su nombre, quiero que tú le pongas el nombre a este oyente.
0: Bueno, vamos a ponerle Julián.
1: Julián.
0: Pongámosle Julián.
1: Me parece muy bien. La historia de Julián del día de hoy en Tiempo de Luna. Hola, Julián.
2: Hola, Radio Tiempo. Bueno, yo soy hermano mayor, tengo 28 años.
0: 28.
2: Mi hermana, pues, tiene 20 años, pero es discapacitada.
0: Ok.
2: Yo vivo solo con ella y mis papás, ¿cierto? Pero mis papás dicen que a eso de los 35 años yo debería responder por mi hermana, ¿cierto? Pero la verdad es que yo quiero hacer mi familia, yo quiero hacer mi hogar y siento pues que no es, ese costal no es mío. Yo sé que mis papás no tienen la culpa, ellos, pero yo tampoco. Y no sé de pronto ustedes qué puedan opinar, qué me puedan recomendar. Yo escucho Radio Tiempo todo el tiempo.
1: Okay, ok, aquí también escribe y dice, yo amo, quiero que quede claro que yo amo a mi hermano con la fuerza de mi vida, que yo por él doy la vida. Yo pienso también en que yo le sigo a él respondiendo por todo lo que tiene que ver con el tema monetario y bueno, también se lleva muy bien con los papás.
0: Exacto, él se lleva bien con sus papás, con su hermana, con la familia, pero él también está diciendo, no es mi responsabilidad. A ver, ¿yo qué noto de la historia de Julián? Punto número uno, están muy ocupados del futuro y nos olvidamos del presente. Recuerden muy bien que pensar tanto en el futuro y abandonar el presente también es tan malo como estar pendiente del pasado y abandonar el presente. Ese es uno de los puntos a tratar, ese es uno de los puntos a tener a favor. Ahora, Caro, mire, a mí sí me parece que de pronto los papás están ejerciendo una presión que todavía no tienen que ejercer en Julián. Si bien como papás están preocupados, si no lo logra entender, no, están preocupados, tienen angustia, si ellos faltan, ¿qué va a pasar con su hija? ¿Dónde va a quedar la niña de la casa que de pronto tiene una incapacidad? Pero también están haciendo que Julián ya empiece a recibir unas cargas que no tiene que recibir. Quizá la gente dirá, no, pero es que él tan desprendido, ¿cómo va a decir que no es una carga? A ver si es una familiar, por supuesto es una familiar. Pero es que él también cuenta, vale, y también como persona merece realizar su proyecto de vida. Y él dice, yo también quiero tener mi familia. Aquí lo que hay que encontrar es una manera de cómo él puede apoyar a su hermana en un futuro. Además, no sabemos qué pasa en el futuro. Uh-huh. Si de pronto su hermana aún esté, si él mismo esté, si los papás estén. Entonces, primero es como que los papás tomen conciencia. No generen una presión por querer que todo está bien. No generen una presión por intentar sentirse seguros ellos mismos de que todo va a estar bien si ellos no estén. Es muy pronto para generar una presión de alguien como, venga, faltan 7 años, vaya pensando cómo se va a encargar de su hermana, cómo va a hacer las cosas de la casa. Tranquilos, vivan el día a día, el paso a paso, el momento al momento. Es el aquí y el ahora el que tenemos que valorar, aquí y ahora. ¿Mañana qué va a pasar? No sabemos. Uh-huh. ¿Cuándo va a llegar mañana? No sabemos. ¿Vamos a terminar este día? Lastimosamente no sabemos. Aspiramos y confiamos en Dios que sí. Pero de adelante a que si pase o no pase, es voluntad de Dios si sucede o no sucede. Entonces yo como que le bajaría los cambios a las revoluciones que llevan los papás y le dirían, venga, stop. Usted está haciendo que su hijo Julián también tenga una presión que lo va a incapacitar mentalmente para tomar buenas decisiones. Uh-huh. Entonces, cálmese, tranquilícese, respire y en el momento que haya que decidir qué vamos a hacer con la familia, lo decidimos. Por ahora, no. ¿Pero qué opinan nuestros oyentes de Radio Tiempo y Carolina Prada?
1: Bueno, de hecho, yo también pienso que no es egoísta de parte de Julián.
0: No.
1: Porque él no está diciendo en ningún momento, yo me voy y me desprendo.
0: No.
1: No, porque es que Julián desde pequeño, él dijo, listo, ya, yo soy una persona, juego con mi hermanito, yo sé que ahí soy con él, soy incondicional con mi hermanita. Pero hay cierto punto donde él también dice, yo qué pena, pero yo no tengo la culpa. Y yo sí voy a decir algo.
0: Ajá.
1: Es netamente de los papás.
0: No,
1: o sea,
0: claro.
1: Esté como esté, es netamente de los papás. Total. Yo no voy a ser hija de los papás. Él es el hermano, pero no es el papá, no es la mamá. Yo sé que la va a cuidar y que el día de mañana quizá falten los papás, porque eso es lo que pasa, sí, en muchas, ¿cómo? Pues es la naturalidad, pues, del ser humano.
0: Sí, todos
1: pero
0: tenemos
1: no
0: que
1: es la y ahí él dirá, listo, ya, ven, hermanita, ven para aquí, ya. Pero no es de achacarle como que, oye, no, ya, tómala tú. No, tómala tú. No, él dice, no, que se quede con mis papás, a lo mejor. Es que mira, la responsabilidad también abarca muchas cosas. Es, si yo quiero trabajar, pero tengo a mi hermanita, ¿cómo lo voy a hacer? ¿Cierto?
0: No,
1: si yo quiero salir
0: que
1: a viajar,
0: exacto,
1: si yo quiero estar con mi esposa o mis hijos que yo pienso tener, ¿cómo lo voy a hacer si está mi hermanita? Pero si mi hermanita está con mis papás, yo sé que mi mamá puede estar en la casa, yo puedo apoyar, trabajar y apoyarlos económicamente.
0: No, es que yo siento que Julián puede ser un apoyo muy grande, pero no tiene que tener la responsabilidad directa. Tampoco podemos mirar a la hermanita como una carga, porque ella no es culpable y tampoco eligió tener las condiciones diferentes que tiene. Yo siento que el que Julián esté empezando a ver a la hermanita como una carga es responsabilidad de los papás de él, que le están diciendo, mire, prepárese, va a ser ella, él todavía está joven, 28 años es una todavía muy joven, donde él está construyendo un hogar, una familia, donde está aprendiendo también otras cosas que él no ha aprendido, donde me imagino que quiere emprender algo, profesionalizarse en, o terminar su profesión, si ya lo tiene, me imagino que él tendrá sus proyectos. Entonces es como los papás, porque están depositando no una confianza, sino una presión en su hijo.
1: Y lo que hacen también es limitarlo.
0: Total,
1: mentalmente.

0: responde, eres un mal hermano, piensa en tu hermano, ¿qué va a pasar? O sea, venga, como familia también tenemos la tarea de hacernos la vida mucho más fácil. Si él está apoyando, valoren ese apoyo, pero no le generen una carga, porque su hija no puede ser una carga para un hermano. ¿Qué opinan los oyentes Radio Tiempo? 314-576-1059. Si ustedes fueran Julián, ¿cómo actuarían? Esa es la pregunta. ¿Cómo le mostramos a Julián que sí hay una luz en el camino y que él no se puede sentir culpable por sentir lo que siente? Tiempo de canciones, tiempo de música, mientras nuestros oyentes van grabando su nota de audio, porque cuando necesitan un amigo, no solamente tienen dos amigos aquí en Radio Tiempo 105.9, no solamente nosotros te abrimos el corazón y te escuchamos desde allí, sino que también lo hacen todos nuestros oyentes Radio Tiempo. ¿Dónde nos pueden enviar su nota de audio, Caro?
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0: 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Radio Tiempo, Necesito un Amigo, el programa donde tú te desahogas, donde nosotros conectamos contigo, donde protegemos tu identidad, donde puedes ser libremente, donde dejamos las automáscaras que a veces todos tenemos y hablamos desde el corazón y contamos esas historias desde el corazón. Contexto de la historia de Julián, Caro.
1: Bueno, la historia de Julián, Julián es un hermano mayor,
0: sí.
1: ¿Cierto? Tiene 28 años,
0: okay.
1: Su hermana menor tiene 20 años,
0: okay.
1: Pero tiene una discapacidad,
0: sí.
1: Él vive con el papá y la mamá, pero la mamá, bueno, los papás le dijeron, cuando tú tengas 35 años, tú te vas a hacer cargo de la hermana menor que tiene una discapacidad. Él dice, yo la amo con la vida, pero siento que no es una responsabilidad mía. O sea, yo puedo apoyar que ellos la sigan cuidando y yo puedo apoyar económicamente todo, pero no siento que es mi responsabilidad. Ahí es donde él dice, oyentes, ayúdenme, si es, no es, o estoy siendo muy cruel con mis papás y con mi hermana, o muy egoísta, o en realidad sí es mi responsabilidad.
0: Es que no es mirar a la hermana como una carga, pero porque la gente dirá, pero ¿por qué ven a la hermana como una carga? No, ella no es una carga ni nunca lo será, porque es un ser humano que merece todo el valor, todo el respeto, toda la compañía y todo el apoyo del mundo. El problema aquí es que tenemos que dirigirnos a que cada quien pues asuma las responsabilidades, uh-huh, que debe asumir. Ya nosotros hemos empezado a dar nuestra opinión. ¿Qué dicen nuestros oyentes Radio Tiempo, Caro?
1: Hola, Radio Tiempo.
2: Estoy escuchando el tema. Soy mamá que tiene la misma situación exactamente por la que está pasando Julián. Y esto no se trata que quiera colocarle una carga al hijo. Yo creo, y no lo estoy haciendo yo con mi hija mayor, yo creo que los padres en ese momento deben de estar preocupados que el día que ellos falten, ¿qué va a hacer de su hija? Porque una persona con discapacidad tiene limitaciones. Ahí nadie tiene la culpa, ni los padres, ni los hijos. Cuando uno es incondicional, no estamos esperando que nuestros hijos se hagan cargo de ellos y que estén en la casa velando por ellos, cuidándolos completamente. A lo mejor está pidiendo es un apoyo en alguna parte económica, porque una persona con discapacidad genera muchos más gastos que una persona que no tiene ninguna discapacidad. Y lo que más angustia es que cuando uno falte, ¿quién va a hacer cargo? A lo mejor es la forma de hablar y decir, el día que no estemos, ¿cómo puedes apoyar tú a tu hermana? O si hay que buscarle un hogar para personas con discapacidades, ¿y quién va a pagar eso? Ese debe ser el temor. Cuando se es incondicional, no se trata de que tiene que estar uno metido en la casa cuidando al hermano, velando por él, por su seguridad, por su integridad, y fuera de eso aportando económicamente. Julián tiene todo el derecho a hacer un hogar, Julián tiene todo el derecho a hacer su vida, pero le están pidiendo en este momento, creo que es un tipo como de conversación. La familia está por apoyarse, ni el uno ni el otro ni nadie tiene la culpa de lo que está ocurriendo.
0: Tienes toda la razón en lo que dices. No es que Julián diga, me desprendo totalmente de mi hermana, pero si es que haya un equipo alrededor de ella y que Julián pueda hacer ese equipo alrededor de ella, desde lo que en su corazón él puede aportar, que lo hace con todo el amor del mundo, que lo hace con todas las ganas del mundo. Obviamente los papás no están poniendo de pronto este nivel de presión y de carga en él porque lo quieren poner o porque simplemente se quieren como librar de la responsabilidad, pero sí también yo creo que lo están haciendo muy pronto, porque es que nos estamos adelantando a la vida. Julián tiene 28 y le están diciendo que desde los 35,
1: uh-huh,
0: él ya se tiene que hacer cargo.
1: Son 7 años.
0: Calmémonos, vivamos el presente, disfrutemos el aquí y el ahora. ¿Cómo podemos hacer que el aquí y el ahora sea bueno para Julián, sea bueno para los papás y sea bueno para la hermanita que tiene esta condición?
3: Hola, buenas noches, ¿cómo están? Bueno, yo trabajo con población de discapacidad desde hace algún tiempo y entiendo la situación del hermano, pero realmente la condición de cuidar recae sobre su red de apoyo, que son sus papás. Mientras ellos tengan, ellos son los cuidadores principales de la persona con discapacidad. Entonces no se basa en un corte de edad o un tiempo límite. La responsabilidad es de ellos como acudientes y como cuidadores. Entonces espero que esto le dé un poquito de claridad y de tranquilidad. Feliz noche.
0: Gracias por tu opinión desde el punto de vista profesional. Gracias por demostrar que la ciencia también admite esto. Es que, claro, o sea, No, un papá es un papá para siempre y nunca podemos develar y ni dejar que nuestra responsabilidad en manos de nadie más.
1: Total, la responsabilidad es sí o sí 100%, o sea, de ellos. Aunque él puede ser una gran ayuda, él también tiene derecho a hacer su vida y él no tiene, o sea, sí o sí papá, papá, es... son los responsables de eso. Es como cuando tú te casas con una persona, no, y es que me trata mal. ¿De quién es la responsabilidad? ¿Tú quieres? No, ya, o es
0: ¿tú, que, ¿tú crees que tú, Julián tiene un nivel de compromiso?
1: Tú no puedes ir a decirle como al hijo, oye, no, es que tu papá me trata mal o tu mamá me trata mal. No, ¿de quién no. es la responsabilidad? La relación es de ustedes dos, la relación es de ellos con la hija, obviamente también con Julián. Y Julián dice, con todo el amor del mundo yo la apoyo, pero es que no es de decirle a los papás, no, es que yo ya los creé, ya. No, es de hacerse responsable y como dijo también una de las oyentes, demanda de mucha economía.
0: Sí, total.
1: Julián dice... yo no me voy a desligar con ese tema porque yo allá la amo, yo también voy a seguir respondiendo. Para mí, Julián también debe hablar es con los papás y decirle, bueno, papá, mamá, esa responsabilidad, este costal no lo voy a cargar porque este costal no me compete, este costal no es mío. Yo sí voy a apoyar, pero yo también quiero hacer mi vida, yo también quiero tener mi familia y no por eso, y no eso lo hace un hombre malo. Lo hace un hombre consciente también y decía a los papás, no papás, mira, ustedes están aquí, ustedes están en esta posición, ustedes van a cuidar de mi hermanita y yo voy a irme a trabajar, ir a hacer mi vida y también responder por ella.
0: Mire, es que yo siento, Caro, que aplica como lo siguiente, cuando uno es papá, todavía no lo soy, pero pasa mucho que la generación moderna es papá y los hijos los terminan criando los abuelos. Entonces yo... a mí me parece una situación similar. Está bien que uno como... que los papás nos ayuden con el cuidado, que los abuelos ayuden con el cuidado de los hijos, de pronto porque pues tú tienes que salir a trabajar, a cumplir con un horario, tu esposa también o viceversa, tienen que salir a cumplir un horario, pero la tarea sigue siendo tuya.
1: Sí.
0: Y si por lo menos el hijo está quedando en casa con tu abuela, con tu mamá que es la abuela del niño, con tu papá que es el abuelo del niño, tiene que haber una remuneración económica para ellos.
1: Sí.
0: Porque la responsabilidad de guiar, de criar... tiene que ser de uno, que es papá. Ahora, con respecto a Julián, él sí tiene un nivel de compromiso con su hermana, pues que es su sangre, pero no es 100% su responsabilidad. O sea, yo lo que siento es que los papás como que le están diciendo, prepárese porque usted, después de los 35 años, usted es el encargado y así nosotros estemos, descansamos. No, venga, ¿cómo planeamos para que el ambiente familiar esté bien, para que el ambiente familiar esté sano, para que mi hija, que tiene la discapacidad, esté plena, que no es una carga, pero es un compromiso familiar, esté plena? ¿Y cómo hacemos que Julián también se planifique?
1: Y eso es hablarlo desde ahora. Exacto. No es esperar, no, yo hablo por ahí cuando me falten 5 años. No, no, no, desde ahora, porque es que desde ahora uno tiene proyectos a corto, a mediano y a largo plazo.
0: Exacto.
1: Yo tengo que saber qué es lo que voy a hacer de aquí a 7 años. Ah, bueno, voy a estudiar por fuera, voy a irme a vivir a otra ciudad, esto, lo otro. Y papás, no, ustedes se quedan con mi hermanita y el día que ustedes necesiten algo, decir, no, necesitamos nuestro espacio o queremos salir, queremos un viaje, de pronto no la podemos llevar, o si es una emergencia y necesitamos ir, yo la cuido, porque es que yo no me estoy desligando, totalmente.
0: Es que deben buscar que el ambiente familiar sobre todo esté sano y que todos sean útiles en el proceso. Pero que no sea como, es que tú tienes que hacerlo, es que a ti te toca, es que a ti te corresponde, es que tienes que hacerlo
1: como
0: porque
1: si fuera
0: tú eres
1: una
0: el hermano
1: carga,
0: mayor.
1: No.
0: Es que tú te tienes que hacer cargo de ella cuando tengas 35. Venga, ¿ya pensaron cuánto le afecta eso a la niña también? ¿Cuánto le puede afectar a ella que ya le estén planeando el futuro sin sus papás, sin su primera red de apoyo, sin sus primeros cuidadores? Eso es para pensarlo. Venimos con canciones y ya regresamos con más oyente Radio Tiempo.
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1: Sebastián Yatra está ahora en Radio Tiempo 105.9, aquí donde te escuchamos, te consentimos todo el tiempo. Esto es Radio Tiempo, Necesito un Amigo. Tenemos el caso de Julián, que a esta hora pues nos ha enviado su historia. ¿Qué pasa? Él tiene una hermana con discapacidad, vive con sus papás, pero los papás le están diciendo que a cierto tiempo de edad él se tiene que hacer cargo completamente de su hermana. Obviamente pues él se preocupa porque él se quiere realizar como persona, quiere construir su propio futuro y salir adelante.
2: Sí.
1: A Julián hay que decirle lo siguiente, Caro. Él es una parte tan fundamental de su familia como lo son sus dos papás y su hermana. Y a veces, o a veces no, en ese momento me pongo a mirar las emociones de Julián y yo me imagino que Julián estará pensando, ¿quién piensa en mí? ¿Quién me ve a mí tan sano como para decir tienes que encargarte ya de este momento? Y la noticia es que él puede estar sano físicamente, pero también no sabemos cómo están sus emociones. No sabemos si él se siente priorizado por sus papás, no sabemos si él se siente respaldado por sus papás y sus papás le están diciendo, venga, es que usted es importante. Yo quisiera saber si los papás de Julián se sientan a escucharlo, se sientan a preguntarle qué le duele a él, se sientan a preguntarle cómo está su vida, cómo están sus emociones, cómo están sus sentimientos. A veces en una familia, no quiero ser malinterpretado, quiero dar un contexto. En algunos casos, en algunos hogares, en algunas familias donde hay una persona que tiene una discapacidad o que tiene condiciones diferentes, no en todos y no sé si sea en la gran mayoría, no sé, pero si pasa, esa persona se lleva toda la atención, uh-huh, de parte de sus papás e inclusive de parte de toda la familia. Y ahí es cuando el equilibrio se convierte en una ausencia. ¿Por qué? Porque todo el mundo está apuntando hacia que esa persona tiene que estar bien. Y nos olvidamos de que todos tenemos que estar bien, incluso sin descuidarla a ella. Pero a veces por cuidar tanto, sobrecuidar, nos olvidamos de la otra persona que está cuidando y está haciendo una tarea importante en silencio y ojo al dato, aún cargando su propio dolor, aún cargando sus propias tristezas, aún cargando sus propias melancolías. Con base a esto, le quiero decir a Julián, priorícese. ¿Qué es priorizarse? No es abandonar del todo a su familia, no es abandonar a su hermana, no es dejar que sus papás resuelvan como pueda. Priorizarse es enfocarte en que tú estés bien en todos los niveles de tu vida. Nivel trabajo, nivel académico, nivel familia, nivel Dios, nivel personal. Uh-huh. Y aún estando tú bien, ayudando a que los demás estén bien. Yo, Caro, no puedo ayudarte a que tú estés bien si yo estoy mal. Yo no me puedo poner de protector si mis alas están rotas. A Julián hay que decirle que después de que él esté bien, vamos a ayudar a que todos estén bien. ¿Que se tiene que hacer responsable de su hermana sí o sí después de los 35? No. Número uno, no hay una ley que lo obligue. Número dos, esto no requiere de ley, esto requiere de corazón y esto requiere de tener una disposición para la familia. Pero más allá no se puede sentir obligado. Él debe hacer lo que esté a su alcance y desde ese alcance apoyar a su familia, pero no verlo como una carga. Qué tristeza que los papás estén en este momento empezando a decirle, y es también con base a la preocupación, pero qué tristeza que estén resolviendo un futuro de 7 años hoy en el presente sin mirar cómo se siente su hijo. Es tan hijo Julián como es tan hijo la chica que está discapacitada. Nos importa tanto el futuro de la chica como nos importa tanto el futuro de Julián. Y hay que decir, si mi hijo Julián está bien, mi otra hija va a estar bien. ¿Cómo hago para que él esté bien? ¿Y cómo hago para que mi niña esté bien y nosotros como esposos y como papás estemos bien? Esa es la pregunta que hay que resolver. ¿Cómo lo hacen? Desde la unidad familiar, con una escucha activa, con una terapia también familiar que les permita tener un entorno y un hogar sano sin tener que decir, tú te tienes que hacer cargo, el aquí tiene que estar acá, el aquí tiene que... No, calmémonos. Y hagamos que el presente esté bien para que el futuro esté bueno.
2: Aquí la historia, Jay, es netamente de Julián, que fue quien envió, pues, Radio Tiempo Necesito un Amigo en nuestro WhatsApp. Y obviamente estamos del lado de él. Y yo no cambio, pues, de opinión de decir, Julián, no es tu responsabilidad. Me parece súper bien que lo quiero ayudar y eso también es honrar también a los papás, porque a la final, más que la hermana, estás honrando a los papás al decirle, papá, mira, no es mi responsabilidad, pero yo también voy a aportar en el tema con mi hermana. Otra cosa, y no la habíamos analizado.
1: Ajá.
2: Yo sé que no es responsabilidad de él, pero si él necesita priorizarse, yo sé que los papás también necesitan un poquito de priorizar, o sea, no, hablar con ellos y decir, papá, mamá, hay que priorizarnos y trabajemos también psicológicamente.
1: Sí.
2: No sabemos cuál es la carga psicológica que pueda tener los papás también. O desde que nació, como que, bueno, vamos a suplir este medicamento, vamos a hacer esto y lo otro. Y a lo mejor en ese transcurso de 20 años con la hermana están tan cargados que si sigue así a lo mejor puede afectar también a la hermana, que él dice, no, yo me voy, yo voy a hacer mi vida, y que en ellos ahí, ¿cómo va a ser el trato? Porque ellos ya están muy cargados, no es que no la amen, a lo mejor tienen tantas cosas en la cabeza que ellos quieren un respiro. Entonces es bueno que hables con ellos y, papá, mamá, ¿cómo se sienten? Muy cargado, listo, vamos a buscar ayuda, los tres vamos a hacerlo. Dejando en claro que no es responsabilidad de él y, ajá, que él también va a hacer su vida a un lado, pero como él también puede ayudar por un ladito a los papás a que se puedan sentir mejor y saber llevar este tema de la situación con la hermana.
1: Totalmente de acuerdo, o sea, es buscar un buen bienestar para todos, un bienestar sano para toda la familia, no solamente enfocado en una persona. Ese es nuestro consejo para Julián: habla con sinceridad con tus papás, crea un espacio donde se puedan reunir sanamente, tranquilamente, hablar desde el amor y desde ese amor construir. Y si tienen que buscar, en medio de todo, un terapeuta psicológico que les ayude como familia a estar bien, no duden en hacerlo. Esto es Radio Tiempo Necesita un Amigo, y cada vez que tú tengas una historia por contar, nosotros tenemos 4 oídos atentos para escucharte, que se multiplican con todos nuestros oyentes Radio Tiempo.
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5: En tu Radio Tiempo Medellín 105.9, 6:58. A las 6:58 y todo el tiempo yo escucho Radio Tiempo.
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